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1: 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Termina 9:30:26.
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1: Ser creador de contenido ya es una profesión. Esto hablaremos en el Noti What. Y ahora una universidad en Arizona está llevando esta profesión a un nivel que hace algunos años probablemente hubiera parecido bastante inesperado convertirla en una licenciatura universitaria. Estamos hablando de que Arizona State University ofrece una licenciatura en Content Creation o creación de contenido. El programa está diseñado para preparar a los estudiantes para trabajar profesionalmente en la economía de los creadores, una industria que ha crecido con plataformas como YouTube, TikTok, Instagram y los podcasts. Y lo más curioso es que no se trata solamente de aprender a grabar videos para redes sociales. Los estudiantes pueden aprender sobre producción de video y audio, podcasting, redes sociales, desarrollo de audiencias, estrategia de contenido y monetización. Es decir, se estudia todo lo que ocurre detrás de un contenido que vemos publicado en internet a diario. Porque aunque desde afuera solamente vemos un video de unos minutos, detrás puede existir todo un proceso. Pensar la idea, investigar, escribir, grabar, editar, publicar, etc. Todo lo que se tiene que hacer para ser un creador de contenido. Y ahí está precisamente lo interesante de esta carrera. La creación de contenido se ha convertido en una industria donde muchas personas trabajan de tiempo completo. Hay creadores que producen videos, transmisiones en vivo y contenido para diferentes plataformas. Y algunos incluso tienen equipos completos trabajando con ellos y monetizando y ganando más que hasta un doctor. Por ahí dice. Porque hace una generación era difícil imaginar que alguien pudiera ganarse la vida creando contenido exclusivamente para internet. Hoy ya existen creadores, streamers, podcasters, productores digitales y especialistas en redes sociales. Y ahora también existe una licenciatura específicamente enfocada en preparar a personas para este mundo. Así que la próxima vez que alguien diga que las redes sociales solamente sirven para perder el tiempo, habrá que recordar que para muchas personas también se ha convertido en una profesión, una industria y una fuente de ingresos. Y ahora además puedes estudiar para prepararte profesionalmente en ese campo. La tecnología cambia, las profesiones cambian y aparentemente hasta las carreras universitarias tienen que mantenerse al día. Este fue nuestro Noti What. Hay que traerse a Qué Buena 97.5. No le muevas.
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Y aquí suena la cámara 97.5. Continuamos con más buenas rolas, pero antes vámonos a mandar saludos allá al compa Luis y a Lomar, que nos están sintonizando en cierto taller, que se van engelando los vatos. ¿Quién sabe si miércoles ya huele casi más a fin de semana? Estarán trabajando. Saludos. Oigan, también saludos allá para Jacqueline y también allá para Mary, que nos sintonizan aquí en El Paso. Saludos, gracias por estarse reportando conmigo en las redes sociales. Y vámonos con más música aquí a través de la que buena 97.5. 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

Escuchas la cabrera 97.5. Bueno, pues llegó el momento que me despida. Que tengan excelente tarde. Ahí nos marchamos. Nos escuchamos el día de mañana. Jueves en jueves. Oye, por cierto, sintoniza a mi compa Valentina en las mañanas. Y también a mi emperatriz del micrófono, a Diana Solís, al mediodía, para que estés al pendiente de las promociones, porque siempre tenemos sorpresas para ti. Hay que traerse la que buena 97.5 para que sigas ahí en sintonía. Oigan, pues ahora sí me despido. Se despide el más alto de la frontera, el Ferlevario. No me le muevan, porque esta programación todavía continúa con más buenas rolas. Yo los dejo, cierro mi changarro. Hasta mañana. Chao, chao. 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

0: qué gusto saludarlos a todas aquellas personas que ya tienen, obviamente, palomita y asistencia con nosotras, porque estamos por comenzar el show de
1: Miriam y Rocío.
0: Ya le escucharon, Rocío Barragán, Miriam ¡Holi! Castellanos, estas dos tapatías importadas desde Guadalajara, Jalisco, México. ¡Sí, señor!
1: Gracias a Dios, señoras y señores. Desde el ombligo del universo nos importaron hasta aquí, a los Estados Unidos, para acompañar a todos nuestros paisanos y a toda la banda latina que nos sigue en redes sociales como @MiriamCaste30, @lachiquilla_oficial y @par_de_reina. Se viene un programazo. Las próximas 4 horas los acompañamos.
0: Oigan, ¿alguna vez has escuchado hablar de, híjole, se murió de pena, ¿no? Que de repente puedes llegar a escuchar como esta frase. Bueno, pues científicamente existe.
1: Está comprobado,
0: sí,
1: ¿verdad?
0: Sí, está comprobado que sí, la gente puede morir de pena, y es lo que vamos a hablar, y lo que callan los caballeros. Y te voy a decir por qué lo pusimos en esta sección, y se me vino a la mente con este terremoto que hubo en Venezuela. Uh-huh. Me acordé de un futbolista que estaba él en otro lugar jugando y su familia, sus hijos y su esposa.
1: Sí,
0: ¿te acuerdas? No recuerdo ahorita el nombre del futbolista.
1: Tristeza.
0: Que él, neta, él, digo, no se ha muerto él ni nada, tocamos madera, pero trae una tristeza y una depresión tan grande que está hospitalizado, medicado y todo, porque la verdad trae un dolor tan grande que sí te puedes morir de pena, ¿no? Entonces, sí, la familia lo está ayudando. Hasta ahorita yo no tengo información, desconozco si él todavía sigue medicado, que seguramente yo creo que durante un tiempo va a estar de esa manera,
1: por
0: ¿no?
1: Por supuesto, sí, a veces duran años medicados, sí. Pero bueno, le deseamos paz en su corazón y resignación. En las tóxicas vamos a platicar acerca de la ira antes de la menstruación.
0: Eso también existe. O sea, que nos enojemos y nos endemoniemos antes de que suceda la regla. Por favor, escuchen esto, que es una joya, lo tienen que entender.
1: Sí, sí, sí. Es que la hormona nos trinca.
0: Hijo de su
1: madre. Y lleva las riendas de nuestra vida, literal, hombres. No nos hagan caso a nosotras. Cualquier duda, sugerencia, petición, exigencia o lo que quieran es con la hormona. Bueno, pues ahora sí, oficialmente arrancamos el show de Miriam y Rocío.
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1: Vámonos con lo más viral, lo que todo mundo comparte, de lo que todo mundo habla. Me encantó, fíjate.
2: A mí también me gustó mucho.
1: Fíjate que les vamos a platicar acerca de este niño de 11 años que le hacían bullying porque tenía el pelo muy largo.
2: Muy largo. Abajo de la boobie, por decir, del pecho.
1: Del pecho hasta el pecho, más o menos. Entonces, a Jacob siempre le hacían bullying. Es decir, eres una niña, ya saben, ¿no? Y más en la escuela, que se pintan solos para eso. Lo que no sabían es que decidió seguir dejando crecer su cabello para donarlo a la organización The Little Princess Trust.
2: Fíjate que esta asociación lo que hace, o esta organización, proporciona pelucas a niños y a jóvenes que han perdido el cabello durante el tratamiento contra el cáncer. Y creo que él tomó una decisión muy fuerte que tiene un gran significado, algo muy personal, ya que varios de sus abuelos habían padecido de cáncer. Sin embargo, mantener el cabello largo para él no fue nada, pues nada fácil, ¿no? Porque recibió burlas, comentarios hirientes, hasta el punto de plantearse cortarlo antes de tiempo, pero sabes que ahí aplaudo sí la seguridad y la decisión de él, pero aplaudo más la educación de sus papás.
1: Claro.
2: Y la crianza, porque estás de acuerdo que eso tiene muchísimo que ver. O sea, si tú no tienes una buena educación con tus hijos o no les inculcas esta parte
1: de los,
2: de los valores, de la empatía, yo creo que Jacob jamás hubiera tomado una decisión de este tipo.
1: Oh, qué bonito. Entonces, pero sí tiene mucho que ver que su familia padeció de cáncer para que él tomara esta decisión. Bueno, pues continuamos aquí en el show de Miriam y Rocío. No le cambies.
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1: Regresamos al show de Miriam y Rocío. Oigan, vamos a platicar en lo que callan los caballeros. A ver, caballeros, creo que este tema es complicado. ¿En qué sentido? De repente a lo mejor creemos que la parte emocional o que la parte que es de la tristeza se relaciona más con las mujeres, ¿no? Se dice que hay gente que muere de pena y creo que hoy en día hay muchos hombres que están sintiendo esta pena tan grande y con todo lo que ha acontecido últimamente con Venezuela y en Colombia, en donde muchos hombres han perdido a sus familias porque estos terremotos, bueno, creo que el de Colombia fue en la mañana y el de Venezuela creo que fue en la madrugada. Sin embargo, hay muchas personas que a lo mejor en Colombia, pues a lo mejor estaban en sus chambas, ¿no? Y quizás sus familias quedaron bajo los escombros, no pudieron estar ahí. Y hay muchos caballeros que están viviendo una pena muy grande. No se normaliza esta parte porque lo que te digo, como que se va más por el lado de la mujer y no. Creo que al final de cuentas esta parte emocional le pega a todo mundo en general.
2: Pero ¿sabes qué? Yo sí creo fervientemente que la pena les pega más a los hombres, te voy a decir por qué.
1: Yo también
2: siempre
1: sí
2: se
1: creo.
2: Dice que cuando, por ejemplo, de viejitos, de ya adultos mayores, se muere su esposa de tantos años y de toda la vida, de verdad ellos ya no aguantan tanto.
1: Se los lleva la esposa. Mira, se los llevó perengana.
2: Así decía mi abuelita, sí, lo que pasa también. Es que vino mi comadre por él porque estaba sufriendo mucho.
1: Y sabe que sin ella no va a poder.
2: Exacto.
1: ¿No? Literal.
2: Y es que de verdad se mueren de pena. A mí me pasó con mi abuelito que vivió varios años después de mi abuelita, pero desde que murió ella, tenía una pena tan grande, tan profunda en su corazón y en su alma, que todo el tiempo que la recordaba y que veía
1: ¿Lloraba?
2: Su fotografía,
1: ay, se le salían las lágrimas.
2: Se le salían las lágrimas.
1: Es que sabes que yo creo que, bueno, esto científicamente la ciencia dice que sí te puedes morir de pena. Y es un duelo, o la ciencia explica que este es un duelo que puede elevar el riesgo de muerte y tiene toda, pues, la lógica, ¿no? Obviamente, se puede morir de tristeza, sí te puedes
2: morir.
1: Ahorita
2: les vamos a explicar por qué.
1: Sí. Oigan, también queremos decirles, antes de irnos a la segunda intervención de lo que callan los hombres, que no se olviden de meterse a nuevanews.com porque ahí van a encontrar toda la información de las noticias. 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Regresamos al show de Miriam y Rocío.
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0: tienen una pérdida completamente irreparable, creo que les puede muchísimo más que a nosotras.
1: Es un dolor
0: por eso
1: emocional,
0: se dice
1: sí.
0: Que morir de pena, o la ciencia dice cómo el duelo eleva el riesgo de muerte. ¿Y cómo no? Si se te bajan las defensas.
1: Exacto.
0: Si tienes un descontrol por completo en el cuerpo, que le manda una señal, un mensaje a tu cerebro de tristeza,
1: algo mal,
0: de dolor, de abandono.
1: A ver, es que simplemente esto es como decir, como se empieza a desencadenar muchos efectos físicos capaces de cortar la vida de una persona.
0: Sí, es cierto.
1: Y esto es, al final de cuentas, biología. A ver, simplemente la pérdida de un ser querido no solo te rompe el ánimo, ¿estás de acuerdo?
0: Uh-huh.
1: Sino que también altera el cuerpo, empieza el estrés de una manera intensa, activa todos estos mecanismos hormonales que eleva el cortisol, debilita el sistema uh-huh. inmunitario, como bien lo dijiste. Aumenta obviamente la vulnerabilidad frente a las enfermedades.
0: Claro.
1: Obviamente tu cuerpo o el terreno está frágil uh-huh. en todos los sentidos. Entonces cualquier dolencia, por más pequeña que sea,
0: uh-huh. o cualquier problema que tengas,
1: fuertes, claro.
0: de repente se te puede disparar y pegarte de un modo y de una manera que si no tuvieras esa tristeza tan profunda,
1: sí,
0: probablemente claro. no ocurriría.
1: Cierto.
0: Bueno, continuamos aquí en su sección, caballeros, en el show de Mírame, Rocío, no se vaya.
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1: Seguimos en su sección, caballeros, y hablando en su sección de que se puede morir de pena, precisamente porque sabemos que en la parte emocional a ustedes cuando les llega a tocar, o sea, cuando realmente tocan

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1: Vámonos con más de la chisma y la escándala. Yo no sé cómo le hace esta mujer, digo, si es mucho amor al arte de ser madre y a sus hijos, obviamente, pero déjenme decirles que Cameron Díaz tiene 53 años y se alejó de absolutamente la actuación, los reflectores, etcétera, etcétera, etcétera, por atenderlos, que me parece bien.
2: Para criar a sus hijos.
1: Pero, güey, 53 años.
2: Pues tiene la energía y todo,
1: y
2: mira.
1: Y con un chamaco de brazos.
2: Acaba de nacer, sí, o sea, son tres, pero bueno, hay que decir, yo no sabía esto, ¿eh? Yo pensé, que hasta dije, ¿cómo le habrá hecho? Pero bueno, sus tres hijos son por vientre rentado.
1: Sí.
2: ¿Cómo se dice?
1: De alquiler.
2: Subrogado.
1: Subrogado.
2: Exactamente, entonces, porque yo decía, ¿cómo a los 53 años? Digo, de repente nos podemos enterar de noticias.
1: Y la vemos tan delgada con ese cuerpower.
2: Bueno, hay muchas mujeres de 3-4 hijos que traen cuerpazo, sí, y toda la cosa. Uh-huh. Pero yo decía, ay, digo, sé que hay muchas mujeres de esa edad que pueden embarazarse de manera natural, pero bueno, esta información la acabo yo de descubrir. Ella, en su apogeo de artista, de actriz de Hollywood, dijo, me voy a alejar para criar a sus hijos, convertirse en mamá, está casada ella desde hace muchísimos, sí, años, hacer de una casa. Entonces, ¿estás de acuerdo que hay muchas mujeres como Cameron Díaz que eligen, obviamente, la parte de ser madres, de ser de su vida personal antes de su éxito profesional y de cualquier otra cosa? Y está bien, cada quien decide cuál es su felicidad, ¿no?
1: Y cada quien decide cuál es el momento adecuado.
2: Claro.
1: Porque ella empezó a nuestra edad, ¿eh? Hace 10 años, a los 43 años, sí, es cuando ella desapareció ella desapareció completamente del cine, como
2: sí,
1: dices tú,
2: sí,
1: en los,
2: sí,
1: estando en la cima y en los cuernos de la luna, sí, de su carrera,
2: sí, dijo,
1: señores.
2: Con permiso, va. Creo que hace poco, bueno, más bien, no hace mucho, antes de su tercer hijo, hizo una película, pero es como algo muy espontáneo, algún proyecto que quizá le llama la atención porque está dedicada al 100% a su familia, ¿eh?
1: Sí, y digo, ahora ya que decidió alejarse de los reflectores, dijo, quiero construir un hogar, quiero hacer mi vida
2: validísimo
1: aparte, y quiero tener a estos tres hijos que son sus bendiciones y que ama con todo el corazón. ¡Wow!
2: Sí, validísimo.
1: Sí, totalmente. Pero la ves en las fotografías que circulan por redes sociales, feliz,
2: feliz.
1: Y como toda una mamá, o sea, sin arreglarse, ya sabes, con el gorro para que no le dé el sol, un chamaco de un lado, el otro. O sea, dedicada, o sea, realmente a sus hijos. ¿Eh?
2: Pues sí.
1: 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Continuamos aquí en el show de Miriam y Rocío, no te vayas.
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1: Regresamos al show de Miriam y Rocío. Tendencia esta nota, Dios de mi vida, para en la imprenta, porque sí, señores, o sea, cuando regresen los chamacos a la escuela, es una la nota lo que le sigue y empieza la lista que de los útiles escolares,
2: del material,
1: el material, bla, bla, bla, bla. Esta nota que les vamos a platicar es específicamente de México, ¿no? Digo, sabes que en México la parte de la educación, híjole, escasea, y creo que cada gobierno es el mismo pan de cada día, ¿no? Seguridad y educación, que educación sigue siendo el talón de Aquiles, por lo menos en México.
2: En México.
1: De nuestra gente es el talón de Aquiles, ¿no?
2: Porque. Y se gasta un dineral.
1: Un dineral. Y aunque vayas.
2: También acá, pues.
1: Sí, pero acá también. Pero es como más opciones de que las escuelas sean.
2: Pues es que acá las escuelas públicas son más.
1: Exactamente.
2: Y también son muy buenas.
1: Exactamente.
2: Allá no es la misma educación ni calidad. Sí, porque fíjate que en México carecemos mucho de buena educación. O sea, tienes que pagar o tienes que tener los recursos para que vayan, por ejemplo, en nuestros tiempos,
1: escuela,
2: ¿no?
1: Privada, ¿no?
2: En una escuela privada, en un colegio de monjas. O sea, que los niños.
1: Pues, y es carísimo.
2: Mejor educados. Exacto.
1: Carísima.
2: ¿No? Entonces, imagínense, se dice ese rumor y se comenta, bueno, el back to school allá en México apenas comienza la próxima semana, según la escuela. De la próxima semana a 15 días más. Aquí ya regresamos a la escuela.
1: Exacto.
2: Pero es en agosto también en México, se regresa en agosto a la escuela,
1: ¿no? Escuchen la cantidad. Fíjense que muchas familias están recurriendo a créditos de hasta 17,000 pesos ante estos
2: son
1: gastos.
2: Son como unos $1,000 más o menos.
1: Más o menos, exactamente, como unos $1,000 de gastos de regreso a clases. O sea, entre mochila nueva, porque, a ver, yo a mis hijas tienen 2 años con sus mochilas, la neta, y están perfectas, se las lavo y todo, y les digo, no, mis reinas, o sea, cuiden su mochila, porque la neta no voy a estar compre y compre. Supongamos que están en buen estado, pero si no, tienes que comprar mochila nueva, estamos
2: exacto.
1: De acuerdo. ¿Qué
2: los
1: más?
2: Útiles
1: los
2: también.
1: Los uniformes. Yo los compro bien grandes para que me dure por lo menos 3 años seguidos.
2: Zapatos, sí, por ejemplo, sí, las cuotas extraordinarias que se dice son voluntariamente a huevo, por lo menos allá en México.
1: A huevo. Bueno, si es de gobierno, te piden nada más una cuota así leve, pues cuando es de gobierno.
2: Bueno,
1: cuando
2: pero
1: es
2: acá.
1: Privada,
2: que para,
1: es el
2: cumpleaños de la maestra.
1: Ah, bueno,
2: hay que darle un regalito.
1: Es otra cosa, no están locas.
2: El
1: no
2: pastel,
1: no
2: las que las flores,
1: cuando
2: que un sobrecito.
1: Cuando vivía en México, yo decía tan loca. Yo, visto, yo no voy a poner ni un peso. Yo ya pagué lo que tenía que pagar. Oye, no, se cadera de dinero. Bueno, y luego, ¿qué más?
2: Fíjense, solo en útiles escolares se estima un gasto alrededor de 3,800 pesos. Ah. Mientras que renovar el uniforme, los zapatos, y luego ya saben que el calzado, pues para que los tenis para el uniforme de deportes. Allá en México, por ejemplo, que el uniforme de gala también lleva sus zapatos aparte. Entonces es todo un gastadero.
1: Fíjense, se dice que en este 2026 se empieza a encarecer casi un 13.8%.
2: Aparte.
1: Y va a costar más de 12,000 pesos por estudiante. Esto según cifras importantes y todo. Sí va a ser una lana, pero ¿qué tal? Vámonos de vacaciones toda la familia y al rato no tienes, o sea, ¿cómo bueno, pagar
2: ya
1: para
2: sé,
1: los
2: es un dineral el back to school.
1: Sí,
2: siempre,
1: es un dineral, siempre. Sí, ya sé.
2: Pero bueno, así las cosas, señoras y señores. ¿Cómo les está yendo con sus chamacos y criaturas del señor? Acá el sistema es un poquito diferente, ¿no? Pero allá sí se gasta muchísimo más. Continuamos aquí en el show de Miriam y Rocío, no le cambies.
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1: Vámonos con más de la chisma, la escándala. Oigan, pues, ¿se acuerdan que estábamos platicando el otro día de este terremoto que sacudió Colombia y del que escuchamos a varias estrellas, principalmente colombianas, pronunciarse, levantar la mano, apoyar? Una de ellas, Karol G, también escuchamos a Bad Bunny, y habíamos dicho, qué raro que la Shakira no haya dicho
2: también
1: nada.
2: Jay Balvin es colombiano también, estuvo ahí, que yo vi un video que decía, por favor, mi gente, necesitamos llenar este tráiler. O sea, traía un tráiler enorme en donde había mucha gente que estaba cooperando, pero decía, es que tenemos que llenar este tráiler, que también no se pronuncian mucho, porque al final de cuentas, pues es algo que no deberían a lo mejor de hacer en redes sociales, pero bueno, son artistas de talla internacional,
1: pero son figuras públicas.
2: Son figuras públicas, claro.
1: Además,
2: claro,
1: eso ayuda muchísimo.
2: Sí, bueno, sí, tienes razón, a jalar
1: como,
2: más, ¿no?
1: Como es gente que pues jala, exactamente, entonces yo creo que eso ayuda a que se pongan las pilas, a que nos den una zarandeada y nos activemos, donemos, llevemos, hagamos algo por nuestra gente, ¿no? Bueno, pues resulta ser que Shakira llegó a la zona más afectada por el terremoto allá en Colombia, que es Cali precisamente, ¿no?
2: Exactamente, y ¿sabes qué? Me gusta porque no sé si vieron ustedes esta universidad que se vino abajo.
1: A una de las zonas más afectadas por el terremoto en Colombia, que es precisamente el Chocó, ¿no?
2: El Chocó, exactamente. Oye, fíjate que yo estaba ahí checando, no sé si vieron algunas imágenes de esta universidad que se desplomó por completo, y Shakira dijo, yo voy a reconstruir esta universidad y 10 escuelas más.
1: Wow.
2: O sea, que va a ser una gran inversión, pero bueno, sabemos que Shakira quiere mucho a su país, obviamente, y tiene las posibilidades de hacerlo, y para ella la educación es importante. Acuérdate que tiene una asociación que se llama Pies Descalzos, y en esa asociación ella apoya precisamente a todos los niños sin educación.
1: Y es que ¿sabes por qué? Porque sabe que porque como buena colombiana sabe precisamente que los países latinoamericanos tristemente es de lo que más carecemos, de educación.
2: Lo que
1: entonces
2: platicamos,
1: dijo, pues, vamos invirtiéndole, ¿verdad? ¿Y cuánto va a invertir Shakira en esto? Pues se dice que más de $1,000,000. Un gesto de verdad que busca acompañar al Chocó en medio de esta difícil emergencia.
2: Así es. Bueno, continuamos con más aquí en el show. No te vayas.
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1: ¿Qué tal? ¿Cómo están? Oigan, gracias por seguir acompañándonos y escuchando a este par de dos. Oigan, esta sección de ¿sabías qué? Fíjate qué interesante está esto. ¿Tú sabías que un estudio descubre que la quinta sinfonía de Beethoven destruye el 20% de las células cancerosas?
2: ¿Cómo?
1: Sin dañar las sanas.
2: ¿De verdad?
1: Imagínate, o sea, cómo una sinfonía pudiera ser este tipo de cosas. Bueno, eso lo dijo un grupo de investigadores del Instituto de Biofísica Carlos Chagas Filho de la Universidad Federal de Río de Janeiro, que de repente ellos observaron un hallazgo que los sorprendió muchísimo en estos experimentos de laboratorio. Así tal cual como les platiqué, esta sinfonía número 5 de Beethoven logró destruir alrededor del 20% de estas células cancerosas en cultivos celulares sin dañar esto de las células sanas. Fíjate nada más. Y dicen que hay otra obra que se llama
2: Atmospheres.
1: Atmospheres, ajá.
2: Que bueno, dicen que mostró efectos completamente similares. En cambio, la sonata para dos pianos de Mozart no produjo un efecto significativo sobre el crecimiento de las células cancerosas. ¿Y cómo es posible? Bueno, aún no se sabe con certeza. Los científicos creen que factores como el ritmo, por ejemplo, la frecuencia o incluso la estructura de la música pueden influir, pero todavía se necesita como más investigación para entender qué es lo que está sucediendo con este mecanismo.
1: Ahora, es importante, pongan atención. Estos resultados provienen de estudios en cultivos celulares, pero esto no significa que escuchar estas obras cure el cáncer ni reemplace, obviamente, los tratamientos médicos. Sin embargo, pues creo que abre una línea de investigación, algo interesante y fascinante sobre cómo la música podría convertirse algún día en una herramienta complementaria dentro de la medicina. Así que la ciencia sigue trabajando y sigue demostrando que la música no solo toca esta parte de las emociones, también en algún momento quizá podría revelar secretos inesperados sobre la vida y la salud. Pues existe la musicoterapia, por ejemplo.
2: Sí,
1: ¿no?
2: Por ejemplo. Continuamos aquí en el show de Miriam y Rocío, diría el Chicharito. Interesante.
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1: Continuamos con más aquí en el show de Miriam y Rocío. Oye, me sorprendió esta noticia, porque se acuerdan que hace... pues así, creo que más de una semana habíamos platicado que Cristiano Ronaldo y que Georgina Rodríguez se habían casado en una boda súper lujosa y que tenía no sé cuántos vestidos. Ya después descubrimos que en él, que había sido inteligencia artificial. Ajá. Ok, y luego después dijimos que iban a casarse en el lugar de origen de Cristiano Ronaldo. Ajá. Y no sé qué tanto. Y en él tampoco fue real.
2: Fue fake news. ¿Sabes por qué? Todo porque creo que ellos trataron...
1: sí. Ajá,
2: sí, totalmente, de distraer a la prensa para hacer algo así justo como lo que se llevó a cabo, algo íntimo, algo muy familiar.
1: Muy íntimo.
2: Sí, sí, sí, literal. ¿Por qué? Porque estaba Cristiano, Georgina y sus hijos, nada más en el templo. Sí. Y obviamente el padre auspiciando la misa. Ella iba, bueno, con un collar espectacular con no sé cuántos millones de diamantes, pero sin embargo iba con una camisa blanca.
1: Pues iba como un traje sastre.
2: Ajá, como un traje sastre.
1: Ni siquiera un vestido de novia ni nada blanco.
2: Todos iban así como, pues ya saben, vestidos como tipo boda de playa, con colores claros. Cristiano también llevaba literal una playera blanca, un saco color beige, también sus pantalones beige.
1: Y párale de contar.
2: O sea, quisieron hacer algo
1: pues muy sencillo. Fíjense, la ceremonia civil fue en la sala de su casa, así como bien lo describió Rocío. Y lo que ellos trataron, dijo, es que todas nuestras reuniones o toda la parte más íntima de nuestra familia, pues se realiza precisamente aquí en la sala, en el comedor, en la intimidad de nuestro hogar. Así que de una manera muy sencilla, digo, decimos muy sencilla, era Gucci, ¿verdad? Obviamente el traje que traía puesto la señora, que vete a saber, es lo que cuesta nuestro closet completo en sí, ¿verdad? Pero bueno,
2: no,
1: algo
2: hombre,
1: como muy sencillo.
2: El traje, güey, el collar
1: de los millones de diamantes
2: que se puso.
1: Una boda pues privada, familiar.
2: Qué bonito, qué
1: pues
2: bueno.
1: Sí, es porque, de ellos, punto.
2: Porque la neta,
1: ¿qué más necesitas?
2: Pues eso es lo que pensarías, ¿no? Que iba a aventar la casa por la ventana, que iba a ser una vida, que iba a ser una boda más chida que la de los hindús que platicamos, que duró muchísimos días, que hasta llevaron a Justin Bieber, ¿te acuerdas?
1: Sí, no, hace años.
2: Que obviamente eso pensaríamos porque sabemos que Cristiano Ronaldo factura lo que ningún deportista factura, ¿no? Entonces...
1: oye, aparte yo me pongo a pensar y digo, ok, este tipo de personas están acostumbradas a vivir todo el tiempo rodeado de lujos, de fiestas. Georgina, por ejemplo, todo el tiempo se la pasa de viaje asistiendo a fiestas, asistiendo a todas estas fiestas de los diseñadores. Cristiano, pues siendo... y yo creo que para ellos lo más importante es... no está, o sea, hacer esto, lo sencillo es lo que ellos normalmente no tienen. ¿Estás de acuerdo? Entonces, ¿sí? ¿Qué hacen? Una persona que tiene todo busca lo que normalmente las personas común y corriente hacemos. Ellos no lo pueden hacer todos los días. Nosotros sí.
2: Yo si hubiera invitado, hacerlo, aunque sea a mis papás, oye.
1: Pues sí, a
2: una
1: lo
2: comidita
1: mejor
2: ahí en el jardín de la casa.
1: Puede ser. A lo mejor sí, pero no sacaron las fotos.
2: De su muy humilde, vecindad.
1: Ya lo sé, de la,
2: como
1: de
2: la
1: vecindad
2: chavo.
1: Del chavo.
2: Ándale, más o menos así. Pues yo creo que algo así.
1: Yo
2: pero
1: creo
2: dicen que,
1: sí, que
2: Cristiano Ronaldo a todos lados lleva a su mamá, entonces a lo mejor.
1: Sí estaba, pero no salió.
2: Los videos exactamente que circularon en redes sociales solo sale la familia y atrás estaban los demás.
1: Bueno, pues así la boda de Cristiano Ronaldo y Georgina Rodríguez. Yo sí les aplaudo. Y oigan, antes de irnos, quiero recordarles a toda la gente que nos está escuchando que se metan a nuevanews.com, porque en esta página van a encontrar toda la información que necesitan. 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
1: ¡Qué bueno, mis tóxicas! Welcome to the jungle. ¿Cómo están, mis reinas preciosas? Pásenle a lo barrido, el toxibar, a la orden, a su servicio y a su disposición. ¿Qué va a querer? ¿Qué le vamos a servir? ¿De qué ganas? ¿De qué trae ganas el día de hoy? ¿Algo con alcohol o definitivamente nos vamos con un, a lo mejor, cool shot? Porque la verdad es que el calor está en el mundo mundial insoportable como nunca en la vida.
2: Como nunca en la vida. Oigan, quédense con nosotras porque creo que aquí vamos a estar todas juntas para sacar...
1: ¿El fuá?
2: El fuá, literal. Y caballeros, pongan mucha atención y escuchen. Sí pasa, sí sucede, y es una realidad que las mujeres cambiamos nuestra parte emocional y la ira y el enojo antes de que llegue la menstruación se apodera de nuestro cuerpo. Es como, ¿te acuerdas de Munra, el inmortal? ¿Se acuerdan de los Thundercats? Sí, había un personaje que era Munra, que el güey primero estaba así como era una momia, ¿te acuerdas? Ajá. Y cuando se ponía como loco,
1: pues era el malo de los Thundercats.
2: Salía como la fregada.
1: Es que era una momia porque tenía un espíritu como
2: diabólico, exacto. Ah, pues así nosotras somos Munra, el inmortal, literal, porque más o nos menos. Enojamos muchísimo.
1: Fíjense que, bueno, en mi caso, a mí no me pasa tanto eso de la molestia. A mí me sucede, digo, cada mujer le pasa diferente. A mí me pasa que me da mucho sentimiento o mucho coraje por algo un día antes de que me vaya a bajar.
2: ¿Y tú ya sabes que es por eso?
1: Sí.
2: O sea, ya lo detectas.
1: Digo, ya me va a bajar. Okay. Porque normalmente yo ando, pues, como de buenas, como chill. De lunes a domingo. Okay. Ese es mi estado natural. Casi siento yo, no sé si porque tengo mi lado masculino muy desarrollado, siento yo que las hormonas no me poseen tanto, fíjate.
2: No te poseen. O sea,
1: no. Un día antes sí. Un día antes sí.
2: Qué bueno que lo dices para que un día antes nadie te hable, güey. Tu pareja diga, mi amor, ¿cuándo te
1: ves?
2: Oye, el otro, 1, 2, 3, 4, 5, 6, 7.
1: Ya te va a bajar.
2: Sí, claro, ya lo detecta.
1: Porque déjame decirte que él es el que lleva la cuenta, ¿no?
2: Claro,
1: yo, ¿eh? Entonces él dice, ya.
2: Sí, para no pararse, yo creo, no hablarte, no hacerte enojar, ser muy cariñoso.
1: O ya sabe que son las hormonas que están poseyendo este pequeño cuerpo, este tiny body, como dice él. Entonces yo creo que seguramente se relaja, se tranquiliza, se pone en modo chill y me escucha.
2: Pero él lo entiende. Uh-huh. Pero habrá hombres
1: que no lo entiendan.
2: Okay.
1: Ahorita vamos a platicar en la siguiente intervención acerca de por qué no sucede esto a las mujeres. Continuamos aquí en el show de Miriam y Rocío, no se vayan.
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1: Regresamos al show de Miriam y Rocío Tóxicas. Estamos hablando acerca de cómo la ira de repente puede llegar a posesionarnos antes de la menstruación. También es, esto es durante y es real porque creo que las mujeres experimentamos un aumento biológico de la ira justo antes de que comience nuestro ciclo y es una realidad. Y se los juro que a veces ni nos soportamos nosotras, es una cosa tremenda. Pero creo que cuando tienes a tu pareja, empiezas a conocerla muy bien, también que ya sabes, dices, no, hombre, esta ya le va a bajar, o tratas o buscas de no hacerle enojar en esos días porque dices, no manches, se me va a armar de Troya, pero machín.
2: Y eso se debe al desequilibrio en los cambios hormonales. Ahora, puede ser ira, como dice Miriam, o también sensibilidad emocional. También. A mí también me pasa eso, por ejemplo, o estás muy irritable. O sea, cualquier cosita que te digan es, ¿ahora qué pasó?
1: ¿Qué quieres? Ay. Los hijos también, ¿eh? Los hijos también tienen que entender que la mamá pasa por procesos muy complicados, entonces también hay que entender, digo, tú tienes niño, y a lo mejor él va a decir ok, mamá, con permiso, gracias por participar, pero por ejemplo, yo que tengo niñas, Dios de mi vida, o sea, vamos a tener un cúmulo hormonal en esa casa.
2: Sí, imagínate.
1: Que ¿para qué te cuento? Entre ellas la menstruación y la mamá que le llega la menopausia, güey, ay no, Dios mío, y el TDAH incluido ahí, ay no.
2: Él se entera porque a veces estoy cocinando y de repente me llegan
1: los dolores,
2: primeros dos días, unos colicazos que me pongo así, me recargo en la barra y empiezo, sí, exactamente así, a modo de que ya voy a parir. Oye, respira lento, lo que se pasa el dolorzazo, y volteé y me dice, mami, ¿traes cólico? Le digo, efectivamente.
1: Efectivamente. Entonces, traigo un maldito dolor que no se puede quitar tan
2: y que nunca vas a saber de qué se trata.
1: Pero qué bueno, porque él puede ser empático y compasivo. Claro. Cuando tenga una pareja, va a decir, a mi mamá le pasaba lo mismo.
2: Igual.
1: Entiendo, lo comprendo, así que yo estos días huiré, o no te vendré a visitar.
2: Sé que tiene cólico y
1: con permiso, güey.
2: La bendición.
1: Adiós.
2: Ya sé. Bueno, continuamos en nuestra sección, mis tóxicas. Aquí donde se respira la hormona tóxica. No se vayan.
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1: Seguimos aquí en nuestra sección platicando acerca de esa ira o esos sentimientos encontrados, esa irritabilidad que nos llega durante la menstruación o en mi caso, como les decía, a mí un día antes. Entonces, cuando de repente me pongo de genio de la nada y digo, güey, esto no es normal, ¿por qué me está pasando? Es que ya me va a bajar. Y sí, efectivamente, así como relojito, al día siguiente me baja.
2: Cambios emocionales y de repente a lo mejor ves que tu pareja o de repente ves que tu hija, porque esto también tiene mucho que ver, que los papás, está padre que los papás entiendan esta parte emocional, porque no hay una razón. De por sí, entre la adolescencia, la edad de la choca que decían ahí en casa, y entre la menstruación, porque la edad de la choca y la menstruación se juntan.
1: Ay, sí.
2: ¿Verdad? Como que todo pasa en un mismo lugar. Pero esto es biología pura, ¿estás de acuerdo?
1: Totalmente.
2: Es biología pura, o sea, no podemos evitarlo, y no a todas las mujeres les pasa. Hay mujeres que neta, a lo mejor ni cólicos tienen, que sí, a lo mejor se sienten un poquito cansadas, porque luego te agarra un sueño.
1: También.
2: Qué barbaridad, que dices, hoy estoy
1: tiempo
2: muy cansada.
1: Tienes. Por eso ya se ha estado implementando, o sea, en diferentes países primermundistas, por cierto, o en diferentes empresas, que los días
2: claro,
1: que te está bajando, puedes quedarte en tu casa, puedes tomar, porque de verdad hay mujeres que
2: no
1: les dan unos cólicos
2: que no se pueden ni parar,
1: que no se pueden parar de la cama, y no es broma, yo lo viví porque a mi hermana así le pasaba,
2: unos
1: dolores como para parir, hagan de cuenta.
2: Es que una menstruación para muchas mujeres puede ser incapacitante,
1: sí,
2: aunque
1: totalmente.
2: Usted
1: no lo crea,
2: pero sí es incapacitante.
1: Y ya hay países que sí te dan los primeros
2: los días
1: pues
2: claro,
1: sí, que es cuando más sensible, irritada estás, cuando te sientes abotagada el cuerpo, te sientes inflamada del vientre. Ay, no sé, son muchos cambios que nos da a nosotras las mujeres.
2: Sí.
1: Pero ustedes no lo van a saber porque no son mujeres.
2: Sí.
1: Por eso solamente empatícenos, ámenos, quiéranos, respétenos y apapáchenos esos días.
2: Sobre todo apapáchenos.
1: 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Continuamos aquí en el show de Miriam y Rocío, no le cambies.
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1: Vámonos con la nueva jugada. Otra vez, el mundo de los deportes, aquí con este par de queens, te cedemos los micrófonos, hermosa, adelante.
2: Hola, hola, ¿cómo están? Miriam Rocío, de este lado de los micrófonos, los saluda con el gusto de siempre. Nueva jugada, el programa deportivo que no se pueden perder, de lunes a viernes, con todos los detalles acerca de lo que está pasando en el mundo del deporte, pero también del chismecito sabroso. Y vamos a arrancar fuerte el día de hoy. Primero hablaremos de la Liga de Expansión, que nada más no se rinde, ya está como la canción de no se va, no se va, y es que no se quieren ir del ascenso y el descenso. 5 clubes, Leones Negros, Atlético Morelia, Atlético La Paz, Mineros de Zacatecas y Cancún FC, volvieron, sí, comadres, volvieron a levantar la voz y a llevar su denuncia frente al TAS. Su pelea para recuperar el ascenso y el descenso en México parece ser que es más larga, por supuesto, y que ya todo el mundo se está sumando, porque inclusive, esto es chismecito entre nosotras, encararon al presidente de la Federación Mexicana de Fútbol en un avión y le dijeron, ¿qué onda, Miquel? ¿Pa' cuándo o qué? Está bastante complicada la situación y los futbolistas no se van a dar por vencidos para poder tener cartas en el asunto, y estos señores ya dijeron, si no nos abren la puerta en el fútbol mexicano, nos vamos a ir a tocar otra, y ¿por qué no soñar en jugar en Suiza? Es alguna de las ideas que se están proponiendo para el fútbol mexicano. Oigan, y también hablando en otros temas, nos vamos ahora sí a Europa, porque Armando "La Hormiga" González está muy, muy cerca de llegar a Grecia. Chivas recibió una oferta formal por parte del Olympiacos, y después de varias negociaciones, tal parece ser que sería una realidad. Ay, ojalá se arme otro mexicano en Europa. Ya les estaré contando todos los detalles. Y no se olviden, por supuesto, escucharnos de lunes a viernes en Nueva Jugada. Miriam Rocío, les mando un fuerte abrazo.
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1: Regresamos al show de Miriam y Rocío. Oigan, vamos a platicar esta nota en los espectáculos, que la verdad es una nota triste, ¿no? Para todas las personas que son fans o que se consideraban fan de esta actriz, de Hayden Panettiere, que desafortunadamente falleció. La encontraron, una de sus amigas la encontró en uno de su departamento sin vida.
2: Ay, no, qué triste.
1: Muchas cosas se han dicho alrededor de toda esta situación tan complicada, que si decían que vivía una situación de posparto. Ella tuvo a su hija en el 2014, pero durante muchos años ella vivió una situación muy fuerte que no se visualiza tanto, porque luego crees que por ser mujer y ser mamá
2: ya estás preparada.
1: Exactamente.
2: Se dice que cuando nosotras parimos o traemos a la vida a alguien, en automático se conecta tu instinto maternal. Pero hay mujeres de verdad que, aunque tengan a sus hijos, de pronto no sienten esa conexión con la criatura. Se dice que a veces no están listas, no se activa esta parte, o bien la depresión posparto tiene muchísimo que ver con que esto no ocurra. Y lo echamos en saco roto. De repente, no, pues échale ganitas, mija, hay que darle, péguese al chamaco, ¿no? Porque pues, para que empiece a producir leche, porque es tu obligación, es parte de tu responsabilidad. Y hay mujeres que dicen, pues no, yo no, mira, quiero darle pecho a mi hijo.
1: Entre esa situación de la depresión posparto, en que ella sufría también esta situación de, pues, estas sustancias, ¿no? Que durante mucho tiempo ella también padeció.
2: O sea, que no está, dices que era adicta.
1: Ella perdió a su hermano hace unos años. El hermano murió de 28 años y durante mucho tiempo ella se echó la culpa cuando nada que ver. También se decía que ella, pues, tenía mucha tristeza. Fíjate, yo vi un reel, me apareció un reel de un podcast en donde a ella la habían invitado. Entonces ella decía, nace mi hija y yo pensé que iba a sentir un amor profundo por ella.
2: Como se dice que es.
1: Como se dice que es.
2: Se siente.
1: Y no sentí nada. Entonces creo que la niña está bajo la custodia de su papá desde hace mucho. Ahora,
2: imagínate todas las veces que no la señalaron y la cuestionaron.
1: Cállate, pobrecita, ¿no? Lloraba en ese podcast. Uh-huh. Ella decía, es que no sé por qué empecé a sentir eso. Y ella lloraba. O sea, veías como su angustia, ¿sabes? Encuentran el cuerpo, no saben la razón real, pero dicen que pudiera. Fue un paro cardíaco. Uh-huh. Eso fue. Pero quizás.
2: Esa es la causa de muerte, pero provocada por.
1: No, exacto.
2: Eso dicen pudiera que sobredosis. Ser.
1: Dicen. Todavía no está como bien aclarado esa situación. Fueron
2: aparte,
1: como muchas cosas. No
2: manches, súper joven ella. Treinta y cuántos años, 36 años. Más chica que nosotros. Sí. Su criatura pequeña, pero pues como ya lo platicó Miriam, se encarga de ella su papá. Entonces, pues, al final de cuentas, no sé qué tanta conexión o no es conexión. No sé qué tanto estuvo yo en contacto con la niña, pero de todas maneras, pues, la niña desde muy pequeña se quedó con el papá. Te digo, la señalaron, la cuestionaron, le hicieron la vida de cuadritos al respecto, pero pues ella no quitó el dedo del renglón, por lo que bien mencionas.
1: A ver, nada más.
2: También se vale.
1: Claro, para la gente, ella estuvo, yo me acuerdo mucho de ella en Triunfos Robados. Esa película, en la de Scream también salió. Es que si ustedes la googlean, inmediatamente en cuanto vean su rostro,
2: van,
1: si no se acuerdan del nombre, o sea, del rostro de ella con el nombre, en cuanto ustedes la vean, van a decir, claro, ya sé quién es.
2: Está muy guapa
1: joven.
2: Ella y muy
1: estaba
2: joven.
1: Muy guapa, chale. Sí. Qué triste, la verdad, esta parte. Volvemos a lo mismo, la depresión posparto que no se visibiliza de la manera que debe de hacer.
2: Bueno, la tristeza. La depresión posparto, pero la salud mental.
1: Sí,
2: que estamos padeciendo la humanidad hoy
1: en
2: día.
1: Sí.
2: Continuamos aquí en el show de Miriam y Rocío, no le cambies.
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1: Vámonos con esta notita que les compartimos que no podemos creer. Bueno, pues déjenme decirles que, como decía mi abuelita, de todo hay en la viña del Señor, por eso les decimos que una madre gestante, o sea, una madre que rentó su vientre, okay, o sea, de vientre de alquiler,
2: sí.
1: La demandaron los padres de la criatura que llevaba dentro porque se negó a abortar a su hijo. Dijeron, siempre no lo queremos, si quiere, abórtelo, por favor, si fuera tan amable.
2: Es que ahí te va cómo está el caso, pero fíjate nada más el caso. Resulta que esta enfermera de California, que ejercía precisamente, como bien lo decía Rocío, como madre gestante, fue demandada por un matrimonio porque ella dijo, no voy a abortar. Resulta que el hijo le detectaron una cardiopatía congénita. Entonces, cuando los papás que pagaron el vientre de alquiler dijeron, ay, no, viene con una enfermedad, ¿sabes qué? Ya no lo queremos, mejor abórtalo. Entonces, ella dijo, no, yo no lo voy a abortar. Entonces ella se ofrece a costear la cirugía con tal de salvar la vida del bebé.
1: Wow.
2: Resulta que la pareja decidió iniciar, fíjate nada más, un proceso judicial donde le reclamó la devolución del dinero,
1: no puede ser,
2: que ya le habían dado por el procedimiento, así también como una compensación porque incumplieron el contrato. Bendito sea Dios, esta pareja no tiene un bebé en sus manos, ¿estás de acuerdo? Porque padres son de lo peor, Dios mío, como seres humanos de la fregada. Gracias.
1: Esa es una realidad, pero ¿sabes qué? Aquí en Estados Unidos todo tipo de demandas proceden. Ahora, puede que esta mujer gestante de vientre de alquiler decida tener al hijo y diga, bueno, pues si ellos no lo quieren, yo me lo quedo. Y al rato la van a demandar porque es hijo biológico de ellos y por...
2: Ay, sí, no, ¿qué cosa?
1: De veras que no sabe uno ni en qué se mete. Como dice, nadie sabe para quién trabaja. Ahí sí, aplica. Continuamos aquí en el show de Miriam y Rocío, no le cambies.
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1: Regresamos al show de Miriam y Rocío. Queremos compartir esta frase. A ver, ustedes me dicen si es cierto o no. Una mujer que da demasiado no atrae amor. ¿Sabes qué atrae? Comodidad.
2: Sí, creo.
1: ¿Ok? Cuando tú das antes de que te lo pidan, resuelves antes de que él se mueva. Perdonas antes de que te repare. Sostienes antes de que se comprometa. Te quedas sin darte cuenta sosteniendo la relación sola. ¿Por qué? Porque te estás ahí poniendo de tapete, exactamente.
2: Levantándole la cobija,
1: totalmente,
2: como decía mi abuelita.
1: Y entonces pueden aparecer hombres que reciben sin devolver, prometen sin sostener, disfrutan tu entrega, pero ¿qué crees? No invierten de la misma manera. Están bien cómodos mientras tú cargas con absolutamente todo. Y la neta, mujer, no es que seas demasiado buena, es que ¿qué crees? Aprendiste que para ser amada tenías que ser útil, disponible, comprensiva, fuerte, la que no pide mucho, no así en poquito. Tal vez esto empezó mucho antes de tus relaciones, ¿no? Quizá eras una niña que tuvo que callar lo que quería, cuidar emociones ajenas, no molestar, dejarse hasta el final, pues para que hubiera paz, para que estuviera la tranquilidad. Así que quizá esto está en tu linaje. Las mujeres, a lo mejor de tu linaje, amaron así, dando de más, aguantando de más, resolviendo por todos, quedándose con poquito y llamando amor a esta parte del sacrificio. Cuando das demasiado, no pones límites, le enseñas a la otra persona que contigo pues no necesita elegirte mejor, no necesita invertirte, no necesita sostener, no necesita crecer, porque ¿qué crees? Pues tú ya estás haciendo el trabajo por las dos personas. Sanar no es volverte fría, no es dar menos amor, es dejar de dar desde el miedo a que esta persona se vaya. Es volver a este lugar de mujer, no de salvadora. El amor sano no te exige, desaparece, no te pide demostrar todo el tiempo, no se alimenta de tu sacrificio. ¿Qué crees? El amor sano también sabe darte tu lugar. Pero qué difícil cuando cargas todo eso, ¿no?
2: Y normalmente, generacionalmente, principalmente las mujeres latinas. Y normalmente las mujeres latinas traemos ese linaje, fíjate. Y esa educación también. Continuamos aquí en el show de Miriam y Rocío, no le cambies.
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1: Bienvenidos sean todos ustedes a Los Jefes para toda la Unión Americana. Soy Álvaro el Brujo Morales, qué bueno que está con nosotros. Saludos hasta Escondido, Sacramento, San José, Tampa Bay, Salinas, Houston, Fort Lauderdale, Los Ángeles, Miami. Gracias, gracias por estar con nosotros. Somos la autoridad en el deporte. Señoras y señores, y ahí les va.
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1: Mis hermanos y mis hermanas, si se va la hormiga González, que lleva 12 partidos consecutivos entre selección y club sin meter gol, ¿qué van a hacer las Chivas Rayadas del Guadalajara? ¿Qué van a hacer? Porque a Sepúlveda, como todo lo que tocan, lo echaron a perder cuando él llegó, era de los campeones en Cruz Azul. De los campeones de goleo. Incluso en CONCACAF. ¿Qué van a hacer? Cuando el sentido Marín apenas rompió una racha de 8 partidos sin meter gol con un penal que debió marcarse. Las Chivas a la ofensiva, a diferencia de Cruz Azul. Cruz Azul tiene problemas defensivos, pero ofensivos no tiene problemas, ¿eh? Marcan y marcan y marcan y meten goles. Las Chivas sí, ¿eh? Si se va la hormiga González con una cláusula de 15 millones de dólares, las Chivas ganarán dinero ciertamente, ¿eh? Pero estarán perdiendo a su hombre, que fue campeón de goleo y estuvo peleando por otro título de goleo en 2 torneos consecutivos. Así que, señoras y señores, el panorama para las Chivas no es bueno, no es positivo, es oscuro. He dicho, y es momento.
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1: Presento a Ricardo el Tuca, Ferretti, Dionisio Estrada y Fernando Ceballos. ¿De qué te ríes, Andrés? ¿De qué te ríes, Fer? ¿De qué andas?
4: Primero matas a la hormiga que ya no sirve, que ya no le mete gol a nadie, que lo inflaron, que pobre muchacho. Y ahora Chivas va a sufrir porque se va. Bueno, pues si es tan inflado como tú dices, ¿por qué va a sufrir Chivas? No, ya no entendí el contexto, pero yo sí creo que lo va a extrañar.
1: Ahí está, porque también es una realidad.
4: Yo no lo inflo, yo sí creo que es un buen delantero, creo que es un goleador, y sí creo que no es fácil encontrar goleadores mexicanos. Pero pues si está la oportunidad de ir a Europa, aunque creo que esta del Olympiacos no la debería de tomar, más allá de que yo soy un creyente de que los futbolistas tienen que ir a Europa, no creo que la liga griega sea la mejor opción para él, pero están más cerca de llegar a un acuerdo para que se vaya a jugar allá.
1: Dionisio, ¿es un hecho que extrañará a los Ríos González o no lo van a extrañar si se va?
5: Cuando tienes 20 y tantos goles en un año, calendario, por así decirlo, pues entonces lo deberían de extrañar. Entiendo que no ha metido gol en 12 partidos o 13 partidos, pero eso no significa que de pronto Guadalajara como que también esté muy boyante, ¿no? En cuanto a centros delanteros, ¿no? Lo de Marín el otro día metió gol, tenía 9 partidos de no meterlo. Sepúlveda pues tiene que retomar lo que es la racha de que cuando entraba la metía, más allá de que no sea titular o no juegue los 90 minutos. Sí, claro que lo va a extrañar, pero insisto, yo entiendo que toda la gente se emociona y qué bueno que Armando González pueda estar emocionado, qué buena que Guadalajara pueda estar emocionado de poder vender una gran cantidad de su porcentaje a un gran precio, ¿no? Se hablan prácticamente entre variables y todo de 10 millones de euros, que serían como 12 millones de dólares. Pero la verdad, yo a Grecia no la veo una liga trampolín. Veo una liga trampolín a Portugal, veo una liga trampolín a Holanda. Pero a Grecia, por lo general, el jugador que llega a Grecia, sobre todo es aquel jugador que no la pudo hacer en Europa, ¿no? En alguna liga de las mejores cinco que tiene el continente europeo, y termina recayendo en Grecia. Qué bueno que Arbelín le fue muy bien, qué bueno que triunfó, y qué bueno que ahí la hizo, pero pues, él venía de España, que es cierto que el Chacho Coudet no le daba mucha bola, que tuvo por ahí alguna diferencia y terminó recalando en el fútbol griego. Pero el fútbol griego es ese. Aquellos que van a las mejores ligas de Europa terminan muchas veces, cuando no les va muy bien, recayendo en Grecia. Entonces Grecia yo no la siento una liga trampolín. Ah, no, pues es por lo menos sirve para la entrada a Europa. Yo no lo veo así. Ojalá me equivoque, y si llega Armando González, uy, pues termine de romperla ya, de tener una muy buena participación, y entonces otros equipos en otras ligas más importantes lo terminen visualizando, lo terminen viendo y se lo terminen llevando a esa otra liga que podamos considerar mucho mejor. Pero a ver, al final de cuentas también yo tengo que recuperar las palabras del Tuca. Él dijo, para todos aquellos que están pide que ya se vaya Armando González antes del Mundial, porque antes del Mundial también aparentemente hubo una oferta, él decía, no, hay que aguantarlo un año más, el muchacho tiene que generarse su luz propia. Y entonces tal vez la racha de 12 partidos hoy, de que no ha podido meter gol, tiene que ver con lo que dice el Tuca, que no es capaz de generarse sus propias oportunidades y que depende mucho de quienes se la generen.
1: Tuca, ¿qué piensas? ¿Es bueno que se vaya a Grecia o es una pésima idea que se vaya a Grecia?
2: Yo estoy de acuerdo con los dos. Grecia no es un lugar apropiado para que él siga progresando, creciendo y tenga mejor, no sé, Dionisio lo dice bastante bien, así es Grecia, aquellos que están rechazados, ahí los mandan. Yo creo que debería de aguantarse, ¿me entiende? Buscar una mejor opción. Holanda es para él lo ideal.
4: Aparte tienes el ejemplo de los mexicanos que fueron, ninguno brincó de Grecia a otra liga. O sea, Orbelín en su mejor momento preguntaron por él, se hablaba de que podía salir a un equipo de otra liga, de otra jerarquía. Los griegos se cerraron en que vale tanto y no lo dejaron salir. Pulido, que todo lo que pasa en Tigres, Tuca se va a Grecia, anda bien en Grecia, no le alcanzó para irse a otro equipo.
2: Exacto.
4: De Europa. El caso de Jorge Sánchez, se acaba de ir y ya regresó. O sea, yo sí creo que eso es lo que tendría que tomar Armando. A ver, a veces decimos, es que la oportunidad de Europa solo pasa una vez. No, en este caso yo no creo. Y también hemos visto muchos casos de futbolistas mexicanos que por decidir mal no les termina yendo bien en Europa. Yo sí creo que Armando tendría que esperarse a que llegara una oferta de, como dicen, Holanda sería lo ideal, pero si no, pues está Bélgica, está Portugal, o sea, están ligas donde sí realmente terminan de desarrollar o de pulir al jugador y después lo venden a ligas de mayor jerarquía. Yo no creo que en Grecia. Ahora, lo cierto es que sí, ya la oferta que está lanzando el Olympiacos, que son 8.5 millones de euros, casi 10 de dólares, más 2 en variables, se está acercando mucho a los 15 millones de dólares que pide Chivas por él. Estás hablando de 12 millones de euros por el 90% de la carta. Entonces, se está acercando mucho, y Chivas lo que está buscando es amarrar esas variables. Y otra de las cosas que quiere Chivas es que sí o sí la primera opción de recompra, si llega a México, la tenga el Guadalajara, si es que en algún momento regresa.
1: Ahora, dicen, ojalá que se vaya a otro lado, pero no hay ofertas de otro lado.
4: No, pero puedes esperar a que lleguen. El mercado
1: es joven. Bueno, tiene 24 años, ¿no?
4: Está bien. Ajá. Pero Lira se está yendo a los 26,
5: por ejemplo. Tiene 23, sí, tiene 23 todavía.
1: O sea, ¿y si no llegan? ¿Y si siguen con esta racha a 20, 30 partidos?
4: Ahora te pregunto, ¿la liga griega es muy superior a la liga mexicana realmente?
1: Haz de cuenta el tiro, la que la conoces, Almeida, ex de Chivas.
4: La única ventaja que tiene ir a la Olympiacos es que vas a jugar competencias europeas.
1: Y luego,
4: sí, que de repente, pues, es lo único.
1: Aprovechala.
4: Está bien, Pero el problema con los griegos...
1: Aquí ya te estás cayendo en liga.
4: El problema es que sí, con los griegos es muy difícil después negociar. Entonces, es muy probable que se vaya a Grecia y de ahí no salga en 3-4 años. Además, súmale que no tiene un pasaporte europeo.
1: Bueno, Dionisio, que tome o que no la tome, porque si después no llega nada, ya no juega Champions,
4: No va a jugar Champions el Olympiacos.
1: No, pero la siguiente temporada puede ser que sí.
5: O sea, yo no me agrada que vaya a Grecia. Entonces, por lo tanto, yo aguantaría. Y además, volvemos a lo mismo. Estamos en los tiempos que establece el Tuca. Él tendría que quedarse después del Mundial un año más en México. Ok, se le da a los 2 o 3 veces la posibilidad de salir a Grecia. Yo no tomaría la de Grecia. Yo esperaría que viniera una oferta de un mejor, de una liga, que sí puede ser una liga plataforma, una liga trampolín. Y entonces,
1: ¿y si no llega Johnny?
5: Y estaría dentro de ese año todavía, que dice el Tuca, que él tendría que permanecer en México para adquirir salud propia. Bueno, es el arriesgue.
1: Si no llega,
5: y si sí, ahora sí, yo te contesto, y si sí llega.
1: ¿Y si no?
5: Ah, bueno, pues entonces es el arriesgue, y si sí.
1: Y si no llega Tuca, pues será un delantero doméstico, ¿no?
2: Lo primero que tiene es, sea paciente, esta liga no es buena, tanto es de que los que no triunfan en Europa, como dice Dionisio, lo mandan para allá para enterrarlos, y hemos visto, van y regresan. Su club también debería de promoverlo, o su representante, a un lugar mejor, para que él pueda triunfar. Y si no sale ahorita, que él empiece también a meter goles para poder ser considerado como fue antes.
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14: 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Iván aquí con el reporte del tráfico. Se reporta falta de estacionamiento por la fiesta de 15 de Cami.
15: Noticias de último minuto. Afirman que hay espacios al frente de la casa de Iván.
14: Noticia de último minuto. Iván está cobrando por el estacionamiento.
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1: De regreso con todos ustedes en Los Jefes para toda la Unión Americana. Soy Álvaro El Brujo Morales. Qué bueno que está con nosotros. Saludos a Austin, Texas, Monterrey, California, Monterrey, Nuevo León, Denver, Tijuana, Oklahoma, Riverside, Chicago, Chula Vista, Kansas, New Jersey, Charlotte, El Paso, San Francisco, Dallas, New York. Y señoras y señores, ahora voy con...
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1: Oye, Dionisio, que como diría el Tuca, qué desmadrito bien organizado se tienen los Tigres, ¿no? Muy corporativizado, ¿no? Chido los corporativos, chidos. Ahora resulta que iban por Barros Esqueloto y que Barros Esqueloto les dijo, sí, pero no, no, pero sí, algo así, ¿no?
2: Pues es lo que te digo, cuando el otro día decía Gerardo Torrado, no, es que estamos analizando el perfil de técnico porque queremos un proyecto a largo plazo. Sí, pero el proyecto a largo plazo no depende del técnico, el proyecto a largo plazo depende de la institución. El técnico es preso de los resultados. El proyecto a largo plazo se va a dar si el técnico va obteniendo buenos resultados, y aquí está el ejemplo. Tuca Ferretti obtuvo buenos resultados, le dieron tiempo, tuvieron paciencia, hubo continuidad, se hicieron bien las cosas, y entonces el proyecto duró 10, 11 años, ¿no? Que no hay resultados, que no hay tiempo, que no hay paciencia, y no se dan los resultados, pues se van rápido los técnicos, tal como le pasó a Miguel Herrera, ¿no? Y le ha pasado a algunos otros después del Tuca. Entonces, partiendo desde ahí, se equivoca completamente Gerardo Torrado pensando que se han tardado en la decisión del técnico por un proyecto a largo plazo. El largo plazo es de la institución, ¿eh? Dentro de ese largo plazo hay una arista o hay un punto que es el director técnico. Y el director técnico verá si él dura o no dura dependiendo de los resultados que tenga. Pero a ver, se hablaba de Osorio, se hablaba de Pareja y se hablaba de un otro técnico más. De pronto apareció Barros Esqueloto, ¿no? De pronto apareció Barros Esqueloto, que no estaba contemplado justamente dentro de esos tres o cuatro técnicos que tenían. Y ahora parece que lo de Barros Esqueloto, pues tampoco se va a hacer, ¿no?
1: Ah, caray. Fer, ¿cómo ves el relajillo bien organizado? Oye, les digo, bien organizado que trae Tigres, lugar 16 de la tabla general, menos 4 y un punto nada más.
3: A mí lo que me llama la atención es que hace tiempo parecía que Tigres se estaba preparando para este cambio, ¿no? Para la salida de Guiñac, de Guido, en cuanto llegue lo de Nahuel, a traer jóvenes, se hablaba ya de una ruptura, al final no la hicieron, pero pareciera que en ese ínter en que no la hicieron, se les olvidó que iba a acabar pasando, y hoy que está pasando, pareciera que el plan B no estaba listo, no está listo, no está afinado. Yo creo que cualquier directiva siempre tiene que tener un plan B y un plan C por cualquier cosa que pase, y aquí claramente no lo tenían, pero ya fue un rato que se fue Guido Pizarro y es increíble que al día de hoy no pueda cerrar un técnico. Estás hablando ya de casi 2-3 semanas, no, casi 3 semanas que se fue Guido Pizarro y siguen sin cerrar un técnico. Entonces, entiendo que el deseo, las ganas, el
1: no preveían la salida de Guido.
3: No, y eso se entiende, pero ya 3 semanas, Álvaro, para no cerrar un técnico. O sea, entiendo que tu prioridad y que tu deseo y que quieras a Barros Esqueloto, que sea el objetivo número uno, pero si desde el día uno que te sentaste con Barros Esqueloto te dijo, yo no incumplo contratos y con gusto en diciembre hablamos, pues en ese momento tú dices, gracias Barros Esqueloto, y voy y busco otro, ¿no? Pero sí me parece increíble que han pasado 3 semanas y Tigres sigue navegando sin técnico, sin proyecto y sin rumbo. Porque también,
2: yo le pregunto,
3: también lo que ha hecho Nahuel, pues te refleja un poco lo perdido que está el equipo. No puede ser que tu líder, que el hombre con más experiencia, haga el tipo de tonterías que está haciendo, ¿no? Primero, como se lo comió en el último partido, ¿no?
2: Yo le pregunto al Tuca, por supuesto, el que tiene más estudiado a Tigres, si no puede conseguir un técnico, también se han tardado en traer gente donde Tigres necesitaría en ciertos puestos puntuales de la cancha. Por ejemplo, Tuca, entiendo que a veces la decisión de traer un jugador para cierta posición depende de que se pongan de acuerdo tanto directivo y cuerpo técnico y ver sobre cuál jugador se va. Pero cuando estamos hablando que el momento se te está metiendo, que el equipo también necesita incorporaciones y que tienes, oye, ¿qué día es? Hoy es día 18 de agosto, tienes 12 días o 13 días a lo mucho que se viene el cierre de registros. ¿No crees que Tigres, aunque no tenga técnico, también tendría que ir a buscar algunos jugadores para ciertos puestos? ¿Y estos puestos cuáles serían, en Mituca? Si es que tú lo has
4: comentado. Yo creo, Dionisio, que esta fue una de las razones por la cual Guido se fue. Pienso, porque aparte que no le llegaban los jugadores, como tú mencionas, venden jugadores importantes. Imagínate, no me traen y aparte lo poco bueno que tengo, lo venden. Entonces, ¿sabes qué? ¿Qué es lo que quiere? Entonces sean claros. Oye, no pensamos en títulos, vamos a pasarla tranquilo y se acabó. Pero se vende lo bueno y no tienen planeado traer nadie. ¿Por qué no quieren traer jugadores? Porque imagínate, el entrenador que venga dice, ¿sabes qué? Yo no los pedí, los compraron ustedes. Esta es la situación.
5: Que pero tienes que reforzarte, ¿no? Porque sí le hace falta a Tigres en algunas áreas, ¿no? ¿En cuál áreas, por ejemplo, has visto tú que le podrían faltar?
4: No, hombre, ahorita se menciona, yo pienso que cualquier área que tú quieras en Tigres hace falta. Y hay que ver, Nahuel en diciembre se va. En diciembre, Nahuel se quiere ir, se va, de veras.
5: ¿Cómo? ¿Qué preguntaste, Fer? Es que no se te escucha,
3: ¿se
5: Fer.
3: ¿Se retira o quiere seguir jugando?
4: No, se va a Argentina a jugar.
5: Parece que a dónde quería, a Newell's, ¿a dónde es? Que
4: ándale, ahí. Él se quiere ir ahí, a Newell's a jugar.
5: Porque y además hay que... Dale tú.
4: Ya declaró.
5: Ah, ok. Porque además hay que recordar que Tigres participa en CONCACAF el próximo torneo y con, no va a poder contar con Nahuel. Tiene 7 partidos de suspensión.
3: Pero pues, Diego, ahí tienes el claro ejemplo. ¿Se acuerdan que llevaron en su momento a Tapia, que el otro ya paró con el América, ¿no?
5: Sí.
3: Tapia, que dicho sea de paso, creo que es un gran portero joven. Lo llevan pensando en el recambio, ¿no? Decir, bueno, Nahuel ya está en la recta final de su carrera, cuando se vaya aquí traemos un chavo para que cuando se vaya Nahuel esté listo. Y Tapia ya no está en Tigres, y ahora se te va a ir Nahuel y a buscar portero porque el que habías traído pensando en ese recambio ya también se te fue. Entonces, yo sí creo que el problema parte de ahí. Pensaron en un recambio que no hicieron y ahora que lo van a tener que hacer, es prácticamente volver a empezar de cero. Ahora, yo no sé con esto que nos dice el Tuca si lo que está esperando la directiva sea eso. Decir, mira, acabemos esta temporada como sea, que se vaya a Nahuel, oficialmente fin de ciclo, se fueron todas las leyendas que nos dieron gloria y a empezar otra vez a construir un nuevo proyecto. No sé si es lo que están esperando entonces.
5: Ahora, también corren el peligro de que de pronto todo ese legado que han construido en los últimos años, toda esa historia que han construido en los últimos años, todo ese convertirse en un equipo importante del fútbol mexicano con títulos, porque además hay que decirlo, ¿no? Hoy Tigres es el quinto equipo de mayor poder de convocatoria en México. Sí, y muy cerca, cada vez acercándose más a Pumas, ¿no? Como parte de esos requisitos que debe tener un equipo grande de fútbol mexicano, que sería popularidad, que sería títulos, que sería nivel de importancia mediático y algunos otros rubros más. Entonces, pues todo eso, Tigres, si de pronto no es capaz la directiva que tiene en este momento, pues entonces lo estaría echando a la basura. Hoy Tigres, yo al principio del torneo lo ponía como uno de los 3-4 candidatos al título y el tercero o cuarto lugar. Pero después de lo que hemos visto, hoy Tigres es una caricatura de equipo, a nivel directivo y a nivel de cancha.
4: Y aparte, Dionisio, la presión va a aumentar más conforme Monterrey empiece a ganar.
5: Claro, y más si Monterrey pues empieza a tener los resultados que está teniendo, ¿no? Goleada el otro día Juárez 6-1, metiéndose ahí entre los primeros 3-4 lugares de la liga, con la posibilidad de estar en CONCACAF si se le termina dando el tema de la League Cup, que ni siquiera la tiene que ganar para estar. Monterrey quedando dentro de los 3 mejores primeros lugares, asegura su lugar a CONCACAF. Y eso, por supuesto, le mete presión a la gente de Tigres, tanto a la directiva como al equipo y a la afición.
4: Exacto. Y ahí van.
3: Que ahora viene viene una época, me parece, complicada para Tigres, porque, a ver, Tigres siempre ha tenido dinero, y el Tuca no va a dejar mentir, y siempre ha tenido jugadores importantes, y siempre ha tenido esa solvencia económica, pero le llevó mucho tiempo tener un proyecto sólido, ganador, como el que tuvo con el Tuca, con Guiñac, con Nahuel, con Pizarro. Y volver a construir un proyecto así te puede llevar años. Bueno, veamos a Toluca, ¿no? Después de la época de Cardoso, tardó casi 20 años en volver a ganar un título. Entonces, y el problema es que acostumbraste a la gente, el problema entre comillas, acostumbraste a la gente de Tigres a ser protagonista siempre. Exacto. Y ahora no lo estoy viendo. Y vas a decir, no, pero es que tienen buenos, porque tienen buenos jugadores. O sea, Bruneta no costó 2 pesos, Gorriarán no costó 2 pesos. O sea, invirtieron en el equipo, no es que hayan dejado de invertir. El problema es volver a hacer que todo se conjugue para hacer un proyecto sólido y ganador. Entiendo que quieren replicar lo del Tuca, ¿no? Traer un técnico que dure muchos años y que de esa manera puedas consolidar un proyecto, pero no es tan sencillo como se ve en el papel.
5: Y hay que decirlo también, mi Tuca, para consolidar un proyecto se necesita dinero. Y si de pronto esa llave, que antes era una manguera de bombero que salía borbotones y un chorro de dinero, hoy es una llavecita de esas con mariposa, y la está cerrando, más allá de que no, pues es que no hay dinero, o que salen a decir sí hay dinero, pero el presupuesto ahora es más bajo de lo que habitualmente lo teníamos pensado. Para poder mantener un buen proyecto se necesita dinero, y vuelvo a lo que decía, por ejemplo, Fer, en el sentido de Toluca, sí. Toluca, al final de cuentas, le costó 15 años prácticamente volver a ser campeón del fútbol mexicano de nuevo, pero en todas esas temporadas, ¿cuánto dinero gastó? ¿Cuántos dinero sacó? Hasta que el mismo dueño dijo, ¿saben qué? Es la última vez que les doy esta cantidad y quiero que el equipo sea campeón, si no, se cierra el presupuesto.
3: Porque pagaron multa.
5: Porque también Toluca, hay que decir, si es
3: Toluca,
5: cierto.
3: Porque Toluca
5: se olvida,
3: Toluca se salvó, pero de que no hubiera descenso, pero estuvo metido ahí abajo y terminó pagando multa. Entonces, ahí fue cuando el dueño, don Valentín, dijo, ¿qué quieren? ¿Cuánto quieren? Abrió la chequera, trajeron refuerzo y dijo, ahora me hacen campeón. Y llegó Ambriz y llegaron a la final y la perdieron con Pachuca. Y estuvieron ahí hasta que llegó Mohamed y terminó consolidando el proyecto, pero sí, no es sencillo lo que están buscando en Tigres. Y a mí me extraña que, insisto, yo no entiendo en México esto que tarden 1, 2, 3 semanas en escoger técnico, cuando vemos, por ejemplo, lo que pasa en Europa, ¿no? Un equipo se queda sin técnico y al día siguiente o a los 2 días ya hay otro. O sea, no te puedo estar esperando a que si quieres o no quieres.
5: Bueno, vamos a la pausa y regresamos aquí a Los Jefes.
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11: Bueno, aquí estamos justamente de regreso a los jefes. Ahí vemos, por supuesto, en pantalla y para la gente que nos escucha en San José, Tampa, Salinas, Houston, Fort Lauderdale, San Antonio, Phoenix, Riverside, Las Vegas. ¡Vamos con esto!
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11: Bueno, a diferencia de Álvaro, uno reconoce, por supuesto, que América es primero de la competencia, que tiene 10 puntos, empatado con Tijuana. Ya después podemos ver si quién ha jugado mejor y podemos darlo desde un punto de vista, desde el análisis, y desde el otro punto de vista también del gusto. Y que por ahí, bueno, ahí está cerca Rayados con 9 puntos, el Atlas con 9 puntos. No podemos descartar al campeón, o al bicampeón en su momento, al Toluca con 7, Cruz Azul con 6, Guadalajara sube alguna posición, llega a 7. Pero a mí no me gusta estar cacareando de que si el América es primer lugar y que si de pronto hoy el América es el candidato número uno al título, porque hay que decirlo, es la jornada 4. Faltan todavía 13 jornadas. En 13 jornadas puede pasar cualquier cosa. Sí, yo, por ejemplo, soy de los que piensan. De los que pienso, ok, oye, qué bueno para los americanistas que con ese cuadro que presentó Almada, el América le haya ganado a San Luis. Pero habla más, habla peor de San Luis que mejor del América. ¿Cómo es posible que San Luis haya perdido con ese cuadro cuando América, en otras ocasiones en el Azteca, con cuadros más competitivos, San Luis le ha ido a hacer partido y hasta le ha ganado? Pero además, si yo soy un aficionado que va y paga mi boleto de 500, más barato me cuesta 500 pesos, pues yo quiero también ver de arranque a dos o tres de los jugadores que América es capaz de tener en un terreno de juego. Y no a lo mejor ir a ver, porque todo el mundo alaba, sí, porque ganó a lo de Almada. A mí no me gusta lo que hizo Almada. Yo no sé si le, cuál sería la sensación de Fernando Ceballos o del Tuca Ferretti, más allá de la victoria. Pero yo, si veo, no es lo mismo una obra de teatro, ¿no? Con Robert De Niro en Nueva York, a que de pronto me pongas algún joven actor. Algún joven actor. ¿Y me está cobrando lo mismo? Yo por eso le digo, a mí no me agradó y no me gustó que Almada prácticamente haya cambiado a los 11 titulares. No sé, bueno, Fer Ceballos.
0: Dionisio, la cosa es que América tiene 10 puntos y está bien. Y como tú dices, todavía es temprano para decir que está para campeón o esto. Ha ganado los partidos que tiene que ganar. ¿Sí? De veras, de estos que decimos, ¿sabes qué? Como sea, lo tienes que ganar. Aunque se dice que no se gana como sea. Pero son partidos presupuestados dentro, después, que tú vas a quedar en primero, segundo, tercero, cuarto lugar. Estos partidos son los que tú tienes que ganar, que son los que son de medio pelo. Para ganar con John, y ahí sí, contra los otros que son más duros, bueno, puedes hasta empatar. Pero estos tienes que ganarlos.
12: Qué conveniente que te toquen todos los de medio pelo de jalón, ¿no? Y que no salgas y que se la, el 90% de tus partidos los juegues en el Azteca.
11: Uy, ¿qué es esa foto?
12: Qué conveniente.
11: Ándale. Ándale, no, no, no, no, no. Eso sí, le están metiendo un gancho al hígado. ¿A quién? Al Pony, a Fer, al Tuca. Estamos en contra por el único fácil del calendario por
12: de la América. El único calendario fácil que es el de la... Pues es que es razón, a ver.
11: Y Álvaro Morales, recepción de quejas, pero Álvaro Morales no está ni aquí. Entonces, ¿quién la recibe?
12: El América ha jugado contra Querétaro, contra Atlante, contra Santos y contra San Luis. Solo visitó al Querétaro.
11: Sí, no, no, no. Y además, y además solamente va a volver a visitar a...
12: De entrada, el único viaje que ha hecho en la liga es a 2 horas de la Ciudad de México, en coche o en autobús.
11: Querétaro.
12: 3, si quieres.
11: Pero,
12: y los otros 3 partidos en casa.
11: Sí,
12: los 4 rivales que ha enfrentado la última temporada no terminaron ni entre los 10 mejores de la liga. Entonces. Sí, y yo lo dije desde que salió el calendario y me dijeron, pero es que hay que jugar contra todos. Sí, hay que jugar contra todos, por supuesto que hay que jugar contra todos, pero es muy conveniente y es muy accesible que cuando cambias de técnico, cuando vas empezando un proyecto, cuando sabes que los refuerzos te van a llegar tarde, cuando tienes que ir de a poco agarrando confianza, pues es mejor enfrentar a equipos que... con todo respeto, difícilmente van a estar peleando por un lugar en la liguilla o se van a meter en la liguilla, que arrancar con un Tigres, con un Toluca, con un Rayados, con unas Chivas, con un Cruz Azul, con un Pasta, con un Pumas, en lo caliente que es un clásico, sabiendo lo que te van a exigir. Entonces, está bien, celebren, festejen, echen campanas al aire, es líder, eso nadie se los puede quitar. Veremos ya cuando lleguen hasta la jornada 7, un equipo como Tijuana que anda bien, que les va a exigir un poquito, ¿no?
11: Yo lo dije en su momento, ¿no? A mí lo que no me gustaba era de que el América durante 7 jornadas, más o menos, 8 quizás, 9, un poquito más, pudiera prácticamente sin salir de Ciudad de México, más allá que en ese Inter enfrenta tanto Atlante como a Cruz Azul, que ambos equipos, su casa es la misma del América, y eso provoca que entonces no tenga que desplazarse a otros lados. Pero también es

0: queja de Álvaro o mía o de alguien más. Los que se tienen que quejar son el resto de los equipos que se puedan sentir afectados por esta clase de decisiones cuando sale el calendario. El resto de los equipos que digan, hey, yo no estoy de acuerdo, hey, eso no es posible. Y yo sí soy de los que pienso que tiene que ser como siempre lo habíamos conocido. Esta semana juegas en casa, la siguiente semana te toca visitante, la tercera semana otra vez en casa, la cuarta semana de visitante. Si mira, ya después por ahí encontramos que de visitante te toca enfrentar a Cruz Azul o al Atlante, pues ahí no puedes hacer nada.
1: Te voy a contar para que entendamos cómo se manejan las cosas en la Liga MX. Hace 2-3 días le hablaron a la directiva de Querétaro y le dijeron, oye, cambiamos tu partido porque
0: cambia para el viernes, ¿no? Tanto el de Toluca como el de Tigres. Los dos partidos se cambian.
1: Cambiamos tu partido porque va a haber Leagues Cup. Oye, no, yo no quiero, no estoy de acuerdo. Yo ya tengo una programación, los abonados. No, además yo tengo la ventaja del local. No quiero. Cambiamos tu partido. No te estoy
0: preguntando. El comunicado dice que agradece a la directiva de Querétaro por haber
1: Yo te puedo decir que hablé con una fuente de la directiva y fue, cambiamos tu partido, no te estoy preguntando. Se juega tal día y tal hora, gracias, pum, colgaron el teléfono, se acabó.
0: O sea, no es que haya habido una anuencia voluntaria de Querétaro.
1: Así se manejan las cosas en el fútbol mexicano, depende cómo.
0: Pero si es el nuevo dueño, el que acaba de invertir 50 millones de dólares, al que le vendieron que las cosas son muy distintas a lo que le habían llegado a sus oídos.
1: No, y el Tuca no me va a dejar mentir, en este fútbol mexicano depende de cómo es el sapo viene la pedrada.
2: Claro.
0: Podemos entender que esto desde la directiva de Querétaro pues se puedan sentir afectados, ¿no? Y sobre todo se puedan sentir que les están imponiendo, pero ahora lo podemos ver del otro lado. Cuando hablamos de que se benefician a ciertos equipos, acá no se está pensando por beneficio de estos equipos mexicanos que tienen la Leagues Cup la próxima semana, y hablo de caso concreto de los dos que se adelantaron su partido, el de Tigres que va a jugar contra quién va Tigres, en este momento se me escapa, y el de Toluca, ¿no? Querétaro que va contra Toluca, justamente.
1: Va León contra Rayados. Ya, por cierto,
0: León Rayados.
1: Los dos van a jugar Leagues Cup. Ahí te la compro, que los dos se pongan de acuerdo y digan, oye, ¿sabes qué? Nos conviene, ¿no? Pero, pues en el otro caso, si ya está el calendario, de hecho, esto lo tenías
0: pero que. Pero no estás, no estás echándole la mano ahí a Querétaro, por ejemplo. Diga, perdón, a Toluca.
1: Sí, claro, porque Toluca va a jugar Leagues Cup.
0: Es Tigres Atlante. Es Tigres Atlante el viernes. Y después. Porque ya quedó eliminado Tigres, exactamente. Quedó eliminado Tigres. Y el otro es el de Querétaro contra Toluca, que se pasa, que era el sábado y que termina siendo el viernes. Pero ahí terminas ayudando y beneficiando a Toluca, ¿no?
1: Porque va a jugar Leagues Cup. Pero insisto, no hablarle a la directiva y decirle, oye, te voy a cambiar el partido por mis polainas y
0: todas,
1: ¿no? Ahora, te sientas y encuentras una forma.
0: Pero yo lo que hablo es que sí hay cierto beneficio para ayudar a Toluca, ¿o no?
1: Sí, o sea, lo que están buscando, lo que quieren buscar es que estos equipos lleguen más descansados a los partidos del Leagues Cup y que de esta manera jueguen con titulares. Ahora, si no están las condiciones o si no estás de acuerdo, pues pon el partido y lo juegas después.
0: El Liga MX, dices tú, ¿no?
1: Claro, el problema es que los calendarios, como siempre, los hacen con las patas y no les da tiempo, y entonces ahora es, pues lo cambio porque lo cambio y punto, ¿no?
0: Por ejemplo, el otro día se quejaba justamente el Turco Mohamed de cómo no el fin de semana. El Toluca, que había tenido Leagues Cup, no le habían pasado el partido para otro día, no se lo habían aplazado. Pero pues en defensa de la liga dice, bueno, pues es que no viajaste. Tú jugaste tu último partido de Leagues Cup de local el miércoles, Y el siguiente partido.

0: partido. Por supuesto, lo terminas jugando, creo que fue el sábado que jugó Toluca, que Toluca que enfrentó al Atlante, que quedó 0-0. Es decir, dentro de esas 72 horas que el reglamento lo permite. Y es lo que, y la verdad es que no sé por qué razón se termina quejando ahí el turco, cuando tampoco es que hayas jugado el miércoles y después tenías que viajar, ¿verdad? Tomar un avión viajar dos o tres horas para jugar, no sé, o en Tijuana, o para jugar en Guadalajara, sí, para jugar en Monterrey.
1: Terminas amontonando partidos viernes y sábado.
0: Bueno, fue viernes, sábado y lunes. Diga, sábado, viernes, sábado, domingo y lunes.
1: Pero ahora terminas amontonando.
0: Sábado, domingo y lunes.
1: Terminas amontonando cuatro partidos el
0: viernes.
1: El viernes. Y tenías ya una proyección y las televisoras también ya tenían su publicidad y su proyección hecha. Y entonces terminas alterando absolutamente todo por no tener una planeación mucho más clara. A mí me parece.
0: Completamente de acuerdo.
1: Yo voy de acuerdo que apoyes a los equipos que van a jugar el League Cup, ok, apóyalos porque es importante, van a buscar su boleto a Concachamp, lo que quieras. Pero entonces, siéntate en una mesa de diálogo y busca soluciones para todas las partes, ¿no? No llegas y dices, juega tal día y punto, ¿no?
0: Pero además, agreguemos al tema de que al final de cuentas, tú, Liga MX, ya sabías cómo estaba el calendario de la League Cup, y que existía esa posibilidad, además. Dentro de una planeación hay una proyección. Y entonces tú tenías que entender, mira, es que si de pronto Toluca, o si de pronto Cruz Azul, que no fue así, pero supongamos Cruz Azul, o de pronto Monterrey, o Tigres, o América, o Chivas, que uno pensaba que podían pasar a la siguiente ronda, fíjate que jugarían a mitad de semana del 24 y 25 de agosto. Entonces sus partidos, en lugar de ponerlos el sábado o el domingo, vamos a dejar abierta la posibilidad de que lo podemos cambiar para el viernes. Y ya está sobreavisado el equipo que va a ser local y que los tenga que recibir, en ese caso, por ejemplo, de lo que tú decías, Querétaro.
1: Ahora, León jugó el lunes, juega el viernes.
0: Sí.
1: También, o sea, le estás dando nada más cuatro días de descanso para después ir a jugar el boleto a Concacaf. O sea, me parece que es apoyo según quien sea, ¿no? Yo creo que como todo está, o sea,
0: no es un beneficio, no es un apoyo ganar, es un beneficio, es un apoyo de que de alguna manera alguien gana y el otro como que da la sensación de que pierde.
1: No, estoy totalmente de acuerdo contigo. Yo creo que lo más sano hubiera sido, ¿saben qué? Vamos a posponer estos cuatro partidos y los jugamos ya conforme los vayamos pudiendo programar.
2: Pues sí. 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
0: Pues hasta aquí llegamos en Los Jefes. Gracias a nombre de Álvaro Morales, el Tuca Ferretti, Fer Ceballos. Soy Dionisio Estrada. Hasta la próxima.
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15: Familia, la realidad es que vivimos en un mundo virtual y uno real. Mi mejor recomendación, muchos de estos algoritmos están diseñados para que puedan tener algún tipo de conducta adictiva, de poder empezar a usarlo y usarlo, usarlo y usarlo. El hecho es crear también cosas aledañas, asegurarnos de que estamos haciendo ejercicio con ellos y dando el ejemplo nosotros de todas las cosas que están pasando.
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muchachos. Good morning, buenos días. Good morning, buenos días, frontera. Hoy esta es la Qué Buena 97.5. Te saluda Valentín, que te acompaña en las mañanas. Conectados estamos, muchachos. Conectadas estamos a través de Qué Buena 97.5. Es el Facebook donde yo me conecto cada mañana. Feliz jueves, antesala de fin de semana. Hemos llegado en un abrir y cerrar de ojos al día 20 de agosto 2026. Cumpleañeros, buenos días. Espero y todos esos cumpleañeros que estén escuchando tengan un día maravilloso. Les mandamos un fuerte abrazo aquí de parte de la Qué Buena y que tengan muchos, muchos años más de vida y salud. Good morning. Oye, un mes muy especial, ¿eh? Te lo he platicado durante todo este mes nosotros por acá, con muchos, muchos cumpleañeros en la familia, incluyendo a mi padre, incluyendo sobrino, incluyendo a mi hijo. ¿Y qué te puedo decir? Un mes maravilloso, el mes de agosto. Buenos días. Oye, rapidito, si ya tienes ratito conectado, me conecté hace unos minutos para saludar a la raza. Incluso se estaba escuchando la música de fondo, pero acá de mi lado el micrófono principal me marcaba de que no estaba saliendo absolutamente nada de audio. Quiero pensar que no me escuchaste, ¿verdad? Radio escucha, ¿tú qué tienes? Ahorita que tenía la música de fondo no me escuchaste, ¿verdad? Fue pura música de fondo y ya. Ahorita estoy usando el número 2, imagínate nomás. Estoy con el cuello torcido, pero bueno, hay que sacar el día. Hay que sacar el día porque aquí estamos y aquí vamos a estar un ratito contigo en esta hermosa mañana de jueves. Iba a decir de martes, tenía ganas de decir la frase, no te cases ni te embarques. Oye, 77 grados la temperatura actual, parcialmente nubladito. Alcanzaremos los 3 dígitos para el día de hoy, mi estimado Radio Escucha. Alcanzaremos los 3 dígitos para el día de hoy. Así que para los amantes del calor, el calor estará prácticamente todo el fin de semana. Así que, pues ahí está. El calorcito no se va a ir y se va a quedar con nosotros prácticamente lo que es hoy, mañana, sábado y domingo. Oye, dice por acá, ponte bélico, mijo. Es lo que intentaremos hacer. No lo sé, muchachos, no lo sé. Puede que dejamos lo bélico para la otra semana y es que con muchos pendientitos estamos preparando ya la hora libre desde ahorita. Ahorita veo que puedo acomodar ahí para su agrado, muchachos. Oye, vamos a andar por acá en la Qué Buena, muchachos, participando en el evento de Edith Márquez. Para todo aquel que haya ganado boletos para Edith Márquez, le quiero recordar que hoy, precisamente si es hoy, ahí te digo y ahí te lo confirmo. Vas a quedar registrado para el Meet and Greet que se va a regalar mañana viernes a la 1 de la tarde con Diana Solís. Diana Solís todavía trae por acá boletitos, ¿eh? Te quiero muy al pendiente con ella en su turno, si eres muy fan de Edith Márquez, porque se estarán regalando los últimos boletitos. Ahora, hubo gente que por ahí me estuvo reclamando por inbox. Muchachos, la semana pasada anduvimos regalando boletos ahí en Frontera Radiators, que no se te olvide. Te hemos dado la oportunidad desde la semana pasada para ir regalando, así que te quiero muy al pendiente con Diana Solís. Y el Meet and Greet se estará llevando a cabo mañana a la 1 de la tarde, ¿ok? ¿Qué más traemos? ¿Qué más traemos? Traemos buena música, traemos los saludos. Oye, por cierto, no sé si esté escuchando por ahí, hay una radioescucha quien me manda mensajitos cada mañana. Es mi primer mensaje en las mañanas, curiosamente. Ella se llama Celia. Todas las mañanas de lunes a viernes no puede faltar su mensaje de buena vibra, de buenos días y deseándome lo mejor. Y curiosamente, espero y esté escuchando, Celia, porque curiosamente ayer estábamos en la práctica de mis niños y que, por cierto, ya estamos ya una semana, el próximo fin de semana ya arranca la liga, ya estamos desesperados por ir a gritar, ir a armar escándalo, ir a agarrarnos. Ay, no, espérate, ya es que hay papás que se ponen. Bueno, yo me he puesto intenso, muchachos, la verdad no voy a decir que no. Solamente una vez me puse muy intenso y me dio mucha vergüenza con mi hijo y con el coach y con el club. Te lo prometo, Radio Escucha, solamente una vez me puse muy intenso donde me quería agarrar en una final, precisamente. Pero la neta fue culpa de mi papá. Mi papá es un abuelo que le encanta andar en los partidos de mis niños. Y él fue el que se alteró
al final terminamos perdiendo esa final 3-2. Y mi papá fue el que se alteró y pues yo tuve que salir ahí a defenderlo. Y casi me doy una, casi me agarro, mijo, con un papá. Pero bueno, volviendo al tema. Curioso, ¿cómo es la vida? No, estábamos en la práctica de mi niño, de mis niños, y al más bebé, al 2019, le cambian de coach. Y conozco a la esposa del coach el día de ayer. Conozco a la esposa, Sandy. Y me dice: oye, mi Vale, ¿qué crees? Mi mamá te escribe todas las mañanas. Yo no los conocía, ¿va? Mi mamá te escribe todas las mañanas en el Messenger. Ah, sí, ¿quién es tu mami? Dice Celia. La señora que me escribe todas las mañanas es mi primer mensaje. Me puso feliz. Celia, si está escuchando, conocí a su hija ayer, conocí a su yerno. Del que se quejó, Celia, el que es medio cargadito, medio abusón. Ayer ya lo conocí, déjeme lo pongo en cintura. Armando chismes, ¿verdad? Ya le dije a su hija todo lo que me dijo usted. Ya le dije ayer, le platiqué a su hija todo lo que me dijo usted de su yerno. Así que ya saqué todos los trapitos al sol. Muchachos, me siento mal porque yo no debo andar divulgando lo que ustedes me platican. Pero ese es el peligro que tú corres al contarme todas estas historias por Messenger. Que cuando conozca a alguien, se me va, como dicen los tos, que se me suelta el hocico, mijo. Oye, ando preocupado, muchachos. Para toda la raza que anda estresada porque se va a ir, ya ves que hay gente que se junta por ir a ver jugadores a un hotel. ¿Cómo está la cosa, muchachos? ¿A qué hora nos vamos a juntar? ¿A qué hora nos vamos a ir al hotel? No pude dormir con ese tema para cruzarme a Juaritos. ¿A qué hora nos vamos todos al hotel, güey? Para ver a los jugadores y el camión. Me ha dado risa. No, ya fuera de bromas. ¿A qué hora nos va? ¿Cómo está el rollo? O sea, ¿a qué horas dejo de jalar? ¿A qué horas dejo de hacer mis cosas importantes para ir a un hotel, güey? ¿Cómo está? O sea, la gente que va a un hotel a ver a jugadores, o sea, ¿cómo está el rollo? O sea, ¿a qué horas? ¿A qué hora nos juntamos o cómo? O sea, ¿dejo de jalar? ¿Dejo de hacer mis cosas? ¿Cómo está la situación, muchachos? O sea, ¿de cómo está el rollo? ¿A qué hora nos juntamos? ¿Nos vamos en caravana? ¿Cada quien llega por su lado? Me quedé pensando, o sea, así es como se arma, ¿no? Y luego dejas de jalar o qué rollo. ¿Cómo está? Cuéntamelo. En la Qué Buena 97.5 suena el Vale. Y Netón Vega, no te puedo poner todas las de Netón Vega, porque luego el muchacho se le suelta la boquita que tiene, lo cual a mí me encanta, Netón Vega. Pero sí te puedo complacer con lo que resta de esta hora de él, ¿eh?

Te saluda Valentín, quien te acompaña en las mañanas a través de tu estación favorita, la KBNA. Y no me gusta, mijo, no me gusta esto del micrófono. Lo que uno tiene que hacer, ¿no? Oye, por acá vamos a andar con todo tipo de música. Por si es tu primera vez, siempre hay alguien escuchando por primera vez, la que buena. Te comparto un poquito de nuestra estación, una estación quien cuenta con locutores en vivo desde las 7 de la mañana, con los mejores DJs en la ciudad, con todo tipo de música, todo tipo de género, 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Viene la NFL y con la transmisión de los partidos de los Cowboys aquí en Qué Buena 97.5. ¡Qué bonita promo! Oye, no, hombre, platicamos ayer. Un saludo ahí para todos mis papis de esta frontera que se esfuerzan día a día para mantener a sus hijos en algún deporte, llámese béisbol, llámese fútbol americano, llámese básquetbol, ballet, natación, fútbol, karate, taekwondo, lo que haga tu niño o niña. Oye, es en serio, qué esfuerzo, qué esfuerzo se hace. Lo platicábamos ayer, muchachos, no sé acá, no sé en Juaritos cómo se maneja el tema del fútbol. Te quiero compartir un poquito acá de este lado de Estados Unidos. Obviamente todas las ligas son diferentes. Yo creo que tenemos una liga tan fregona, la verdad está estructurada súper, súper bonito para toda mi gente de Juárez que no puede cruzar. Te comparto que pertenecemos a una liga que se llama el Paso Premier League de niños y niñas, que cuenta con todas las edades, desde los pequeñitos que solamente juegan para ir aprendiendo, luego ya empiezan a competir, el 4x4, el 7x7, el 9x9, el 11x11, diferentes divisiones por niveles están, dependiendo del nivel del niño, la A, la B, la C, la recreacional. Es una liga fregoncísima, te obligan a traer uniforme. Pero sabes, el día, de hecho me acordé porque ahorita estoy preparando todo ya para, ya arrancamos en una semana, muchachos, $90 para que tu niño juegue en la liga, es lo que el papá tiene que pagar. Si el niño es muy bueno y pertenece, no que sea bueno, si el niño va a jugar en más de un equipo, tiene que pagar $50 extras. Los uniformes, los tacos. Imagínate nomás, buenos días papás, en serio, felicitaciones para ti papá, que tu niño pertenece a algún grupo, qué esfuerzo haces, qué esfuerzo haces, no dejes de hacerlo, sigue trabajando duro para que él o ella sigan haciendo actividades, felicidades, y sin rajarnos muchachos, veo a todos los papás en los entrenamientos, más la gasolina que inviertes en prácticas, en los partidos, no hombre, un abrazo papis, no paren.

Oye, es que buena, somos 97.5. Oye, tenemos saludos ahí para toda la raza de Juaritos y de los niños bravos Misiones, quienes escuchan en las mañanas.

0: Me estaba pidiendo una rolita que se llama Ricky. La tengo aquí, sabes que nunca la he escuchado, carnalito, me llamó la atención. Déjame la escucho y yo te digo. No vaya a salir muy groserita. Qué buenas rolas. Me gusta de Tom Vega, carnalito. Sí, a mí también. Oye, dice por acá, se están conectando con nosotros el Cesarín, ¿eh? El Cesarín se está conectando ya con nosotros. Dice, ya la estamos tocando, ni cuenta, que ya la ponemos nosotros, ni cuenta, la neta, mi César. Dice por acá, qué buenas rolas las de ayer, las del Netón, mi vale, no como ayer. Mira. Oye, que por cierto, le mandamos un saludo por ahí al Antonio Martínez. A mí también. Oye, dice por acá, se están conectando con nosotros el Cesarín, ¿eh? El Cesarín se está conectando ya con nosotros. Dice, ya la estamos tocando, no ni cuenta, que ya la ponemos nosotros, ni cuenta, la neta, mi César. Dice por acá, qué buenas rolas las de ayer, las del Netón, mi vale, no como ayer. Mira. Oye, que por cierto, le mandamos un saludo por ahí al Antonio Martínez, quien escucha desde muy tempranito la KBNA. Y David Ortiz también, quien anda aguitadón. Dice que está caído el jale ahí en el Uber, muchachos. Ahorita se levanta, carnal, vas a ver. El Aztlán desde Amarillo, Texas. Oye, por ahí también tenía unas personitas que escuchaban desde Puebla. Hombre, qué fregón. Ahorita los busco a los poblanos. Buenos días, mi vale. Pon la de Morena del Netón, por favor. Alias El Muerto. Dice, qué bárbaro, mi vale, me acabas de hacer la mañana. Oye, voy a ir un corte así pequeñito y luego le seguimos con el Netón. ¿Ok? ¿Qué más tienes del Netón? No, tenemos buenas rolas del Netón. ¡Ay! Ya estamos tocando. ¿Me creerás, Cesarín, que nunca la he escuchado, güey, la de Ricky? ¿Cómo? Si ya la subimos y yo todavía no la puedo escuchar. ¿Cuál es?
1: La que llegó, llegó, y la que no se fue.
0: Hijo de su madre.
1: Que te extrañe, tal vez. Así nomás.
0: Este rol es que rollo. Espérate, ahí regreso. Déjame, voy al corte comercial y ya lo ponemos. Tranquila, qué buena. Corte pequeñito. No te vayas. Te saluda Valentín. Oye, estaba viendo por ahí. Sold out. Bueno, supuestamente estaba sold out. Ya zona sombra y zona sol. Para ver el renacer de los Bravos de Ciudad Juárez el viernes, muchachos. Está sold out ya casi el partido, ¿eh? Muchachos, no vayan a andar con sus cosas el viernes, por favor. Compórtense, porque luego, ay, no. Ahorita regreso con ese tema, no te vayas, voy al corte.
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14: 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Buenos días, muchachos. Estoy sacado de onda, muchachos. Estoy sacadísimo de onda porque, curiosamente, no sé qué tanto escuches la estación. La semana pasada, ya ni recuerdo qué día, tuvimos el tema de que si el amor duraba para toda la vida o que si era pasajero, ¿te acuerdas? Y la gente se estuvo manifestando. Y esta semana entró un cliente nuevo que te está invitando a que el divorcio podría ser barato. Ay, Dios, ahorita, ¿sabes que desde la última vez que lo escuché dije, oye, qué rollo? ¿Qué rollo con saludos para ahí para todo el personal de Borderland Divorce and Tax? Y dije, algo raro pasó en la frontera. Muchachos, no me hagan mucho caso. No se dejen llevar. Eso es un tema nada más. Fíjate. O sea, no sé, se me hizo raro, ¿no? Se me hizo raro tener el tema del amor donde estos perros desgraciados hablaban de que hay que comer taquitos de frijoles, mija. Y unos días después entra Borderline Divorce a invitarte a que un divorcio, mijo. puede ser barato. Bueno, pues este también, si no tienes ni madre, pues claro que va a ser barato, pero imagínate si hay como 1,000 propiedades de por medio, pues ahí sí agárrate, perro desgraciado, infeliz. Oye, hablando por acá, no puedo creer que la señal alcanza hasta de mi Nuevo México. Es un orgullo para mí representar una estación que tiene una antena tan potente como sus locutores. Mira. Dicen que así debe ser, mijo. O sea, en serio, no puedo creer. Me llegaron mensajitos donde estaban escuchando desde Deming, Nuevo México, lo cual me acaban de hacer mi día. Y digo, wow, no cabe duda. O sea, el locutor de las mañanas y la antena, potentes. Los dos igualitos, mijo. Así debe de ser, güey. O sea, si no vamos a darlo todo como la antena, mejor no hay que estar aquí. ¿Qué rollo? Dice la Isa. Es lo que acabo de escuchar, mi vale. A ver en cuánto saldrá más o menos. No te dejes, Isa, de ese perro infeliz que tienes, ¿eh? Mira, qué desgraciados, en serio, muchachos, ¿eh? Ahora ya me están cayendo gordos. Buenos días, mi vale. Si tienen la oportunidad de divorciarse, no lo desaprovechen. Nothing lasts forever. Ir al otro. No. Vamos a hacer un tema. No, la otra semana vamos a hacer otro tipo de temas ya. Buenos días, mi vale. Saluditos de mi compa, el mantenido. De él no van a andar hablando. Él no se divorcia. Hijo de su madre. Ahí está. Dice, mi vale, ponte una hora de Alfredito Olivas. Ya que. Oye, Frank, eso sí fue cierto. Eso sí fue cierto. Gente, para toda mi raza de Juaritos, ¿cómo está la situación con el tema de Alfredito Olivas? Ponte la de Vacas Blancas. Amigos, sáquense. Que Vacas Blancas. No, ni ahorita ya no estamos para Vacas Blancas. Oye, sí fue cierto lo de Alfredito. Sabes que yo trabajo en el mundo del medio, pero yo soy diferente, muchachos. Yo no estoy metido en el mundo del medio. Yo me conoces como soy yo. Oye, saludos para Rosita. Ayer compartí un video, muchachos, bien lindo, de un niño que llora porque se le va su gran ídolo a Grecia. Por ahí me está escribiendo la mamá. Si tienen la oportunidad de verlo, saludos ahí para todos mis chivarmanos. A veces uno se burla, muchachos, del fútbol y de los jugadores y de los equipos. Pero sabes que los niños, es totalmente diferente, ¿no? El sentimiento de un niño por su ídolo, por su equipo. Qué bonito, es totalmente. Pero sí te digo que el viernes yo no voy a responder, mijo, ¿eh? Esté sentado, quien esté sentado enseguida de mí con la jersey del América, va a valer. Niños, niñas, voy a hacer un escándalo, ¿eh? Así que tú sabrás si te sientes enseguida de mí. Cachetadas van a volar. No te creas. Oye, no, si puedes, si tienes la oportunidad, te invito a ver el video que subí ayer, para que veas el sentimiento de un niño, porque se le va a su hormiga. Más adelante lo estaremos tocando. Se le va a su hormiga para Grecia, muchachos. ¿Sí es Grecia? Sí, ¿no? Oye, bueno, pues ahí está. Es lo que quería hablar. El fin de semana, por favor, hay que comportarnos, muchachos. Hay que comportarnos, no se está jugando. Recuerda que estos 22 hombres que estén corriendo en la cancha, terminando el partido, pase lo que pase, tienen una cama bien rica, un colchón bien rico, una almohadita bien rica, una sábana perfecta, tienen el baño perfecto, tienen su pijamita perfecta para ir a dormir, tienen su esposa perfecta, tienen su hijo. O sea, no te alteres, no te saques de onda, pase lo que pase, es a lo que voy. Tienen su cuenta de banco bien jugosita, sus deudas bien controladas, viajan por todo el país, unos por todo el mundo, carros bien fregones, propiedades, negocios. Mijo, ¿sí me entiendes a dónde voy cuando te alteras por un equipo de fútbol? O sea, yo te pregunto a ti, ¿tú qué tienes, güey? Por irle, no tenemos ni madre. O sea, no te alteres por un partido, carnal. Pase lo que pase y venga quien venga, es a lo que voy. Siéntate, disfruta del partido, te ganan, vete. Así como ellos se van a ir bien a gusto, ganen o pierdan, tú también vete bien a gusto, güey. A tu casita, a tu camita, sin problemas, sin daños. ¿Sí me entiendes? Ahora que vayas a un partido, ahora que estés en el partido, ahora que estés viendo un partido, recuerda eso. Oye, tienes razón, el vale, güey.
0: tiene razón el Vale, o sea, me he peleado por un equipo que pues prácticamente no me deposita absolutamente nada, o nunca me ha depositado nada en toda mi vida, ¿no? Entonces agarra la onda, perro, porque luego hay gente así como bien intensa, ¿no? Súper, súper intensa, no seas ese, mijo. Recuerda a estos vatos, ¿eh? Recuerda a estos vatos, no les interesa en lo absoluto ese escudo, no es cierto, mijo, ¿qué les va a interesar, güey? Por Dios. Imagínate nomás, ¿tú crees que les va a interesar cuando su cheque llega cada semana, bien jugoso, juegue para quien juegue? Agarra la onda, perro, no seas así. Agarra la onda, venga quien venga. Luego, es un consejo ya en buen plan, mijo, porque la gente, siempre lo he dicho, hay personitas que se han agarrado, mijo, se han dejado de hablar con personas en el trabajo, en la familia, por un equipo de fútbol, por Dios. Por Dios, mijo, se va y se disfruta, aunque el viernes salgamos goleados 6-1, no tienes ni por qué burlarte, o salgamos ganando 1-0, absolutamente, todos estos, a gusto, güey. Yo los sigo a la mayoría, bueno, a muchos jugadores los sigo. ¿Vieras qué a gusto viven, carnal? Pierdan porque, ¿vieras qué a gusto viven, güey? Vieran las casas que tienen, los departamentos que tienen, los viajes que hacen. Oye, me acuerdo mucho, muchachos, para toda la banda azul, un saludo, un abrazo. Recuerdo mucho a Piovi, que la estuvo regando toda la vida, hasta ahora que ya se le hizo salir campeón con Cruz Azul. Oye, tiene una esposa guapísima, una familia preciosa. El vato viajaba por todo México, aunque la anduviera regando partido tras partido. Y gente estresada, güey. Gente estresada por los errores que hacía. Y el vato bien a gusto. Pero, oye, lo de, no me voy tan lejos, lo de este Antuna, güey. La gente lo agarra. ¿Vieras cómo vive el chavo? Estaba viendo un podcast de él. ¿Vieras cómo vive, carnal? Lo que tiene invertido. No, hombre, mijo, te agüitas tú. Pero bueno, así está, un consejito que te doy yo. Para ti que te pones muy alteradito con equipos que no nos dan absolutamente nada. Es solamente un espectáculo que uno va a disfrutar, no lo olvides. ¡No te vayas! ¡Es la que buena! Nosotros somos 97.5. Este es Neton Vega, el que queremos aquí en El Paso pronto. Imagínate un conciertito con Netón. ¡Ay, mi amor! ¡Te extraño!

aprovecho para mandar saludar por ahí a la Academia del Pachuca en Juaritos. Papás escuchan la qué buena. Llegó un mensajito también, decía: mi Vale, ¿puedes felicitar al equipo del Atlas? Jugaron un torneo en Medellín el fin de semana, quedaron campeones en la categoría 2016. De parte de Gaby Calderón. ¡Claro que sí podemos mandar los saludos! ¡Buenos días! ¡Qué chulada! ¡Qué bonito! Oye, por ahí aprovecho para invitarte a que te conectes con nosotros en el Facebook de Qué Buena. Somos 97.5, ahí se conecta el Jorge Luna, el Iván, Jesús Chávez, Riojas, Pámpilo, el Michael, Charlie, Emma Aguilar, Arturito, el Cesarín, Carolina, Omarcito, Jera Pérez, Ramírez, el Frank, Isabel, Antonio, Mercado, Oscarín, Karen. Hombre, qué bonito. Dice: mi Vale, yo pagaré como 150 por dos categorías en el ETPL. Vamos con cobras, allá nos topamos. Oh, qué linda, qué bárbara, Karen, buenos días. Oh, no, no, mi Vale, saludos allá a los coaches del paso de EP Football, de parte de Alex Jiménez Pineda, ahí para todos los coaches del EP. Qué fregón, ya estamos ready, muchachos, ya estamos ready. Buenos días, mi Vale, escuché tu comentario de los deportes, pero no todo lo hacemos los papás, también las mamás ponen de su parte. Saludos, mi Vale, ahí para mi esposa Karen Ramírez. Oh, qué lindo mensajito. Oye, dice: buenos días, mi Vale, saludos ahí para todo el club de Sanz, ahí juega mi niño. Ya estamos ansiosos porque arranque la liga, y ni hablar con la gastadera que se viene, mi Vale, a echarle más ganas, eso sí. Buenos días, good morning. Qué bonito, mi Jairo, buenos días, carnalito. ¿Cómo andas, Jairo? Ahí te mando mensaje, carnal. Estamos pendientes, ya sabes, ¿para qué, mijo? Lo que te prometí. Este vato, qué rabia, espérate. Qué bueno que, oye, Jairo, no, espérate, güey. Qué bueno que mandaste mensaje, mijo. Fíjate, se me iba a olvidar lo que prometí. No, hombre, a veces se me olvida. Buenos días, mi Vale, un saludo para todos los que están en la Academia Municipal de Juárez, con las categorías 6. Dice: ahí pagamos 150 pesos por semana, más uniformes, mi Vale, y todo lo que viene. Híjole, no, qué bonito. Gracias, Estrellita. El Solís también, qué rollo, carnalito. Buenos días. ¡Ey, Solís! Déjate presumo, güey. Ya tengo mis boletos para ver a Patrick Mahomes enfrentando a mis Broncos el 1 de noviembre, güey. ¡Ey, ya sabes qué, Solís! Ya tenía mucho que no veía a los Broncos en vivo, güey. Ya voy para allá. Ni te digo cómo agarré los boletos, güey, no me lo vas a creer. Ay, güey. Ni te digo el contacto que conseguí de allá, porque no me lo vas a creer. Vamos de a free, mijo. Vamos todos.

0: Oye, qué bonito suena, qué bonito. Oye, quiero escuchar la nueva rola antes de irme al corte, güey. No seas malo, espérate. Hay tiempo, son las 8:20, mijo. Ni yo la he escuchado. A ver qué tal. Oye, por acá, No, hombre, no puedo creer lo de Tigres. Es una burla lo de Tigres, pero bueno, ahorita te lo voy a platicar. Pues se va Torrado, muchachos. Bombazo en Tigres. Llegó un DT interino, no puedo ni creer lo que llegó ahí. Llegó un nuevo director deportivo. Este viejo conocido de la Liga MX estará ayudando a conseguir nuevo técnico para el equipo felino, por lo que siguen vigentes las tres opciones que tenían en la mesa, mijo. Todavía no pueden, güey. Todavía no pueden. Voló a Grecia. Se va ilusionado por una Champions y promete volver por un título en Chivas. No nos queda más que desearle toda la suerte a este jovencito de la Chivas Rayadas del Guadalajara. Te platico de quién se trata. El goleador esperado, América cerca de fichar al colombiano Miguel Borja. Ya está todo ready para la jornada 5 del fútbol mexicano,
1: Hijo de su madre.
0: Entre multas y fichajes, ¿quieres saber cuánto ha gastado la patrona de FC Juárez para mantener su proyecto en primera división? Y todavía, perro, dudas de ella, mijo. Y todavía dudas. Y todavía tienes el descaro de tirarle a la patrona, mijo. Y todavía tienes el descaro de no ir cada fin de semana que juegan los Bravos aquí en casa, perro, en serio. No seas así, mijo. No seas así. Te voy a platicar que hemos pagado tanto dinero, mijo. Y me cuento porque vamos y aportamos al estadio, hemos pagado. Y a ti nomás te queda tirar veneno y tirar que mediocridad y tirar que esto. Mijo, vete al estadio cada fin de semana que jueguen con la verde, mijo. Eso es lo que deberías de hacer antes de estar a bla, bla, bla, bla, bla. Hijo de su madre. Somos ahorita el peor equipo de la apertura 2026. Pero vamos a enderezar el barco, muchachos. Vamos a enderezar el barco. No, te vas a sacar de onda lo que la patrona ha pagado. Y todavía tienes el descaro, güey. Todavía tienes el descaro de hablar mal del equipo de casa, mijo. No te gusta el fútbol, ¿va? No te gusta el fútbol. Luego le vas a un equipo que nunca has visto en tu vida en su propio estadio. Que no te entiendo, carnal, no te entiendo. Luego le vas a un equipo al cual nunca has visto en su estadio. No te entiendo, mijo. No te enganches, pero no te entiendo. Luego apoyas a un equipo al cual ni siquiera ves, porque no vas a verlo, porque no puedes, mijo. No te entiendo, teniendo un equipo aquí en casa.
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sin darte cuenta, te regalé todo. Te he estado regalando todo este tiempo de puro Netón Vega, ¿eh? Así que espero lo estés disfrutando junto conmigo. Porque me gustó esto. Ya tenía rato también que no escuchaba a Netón Vega, muchachos. Así que, pues ahí estamos. Netón Vega sonando en la Qué Buena 97.5. Oye, no te me vayas. No te me vayas, estimado Radio Escucha. No te me vayas, que te quiero platicar. ¿Sigues? ¿Sigues? Fíjate. No, hombre, me hiciste, es que me enojé. Me entró coraje. Ahorita voy a regresar porque te quiero pagar lo que se ha pagado entre multas y fichajes. ¿Cuánto ha gastado la patrona para que tú vengas, mijo, a hablar de ella? No lo voy a permitir aquí en Qué Buena, ¿eh? No lo voy a permitir. Vete a hablar a otro lado de ella. Aquí no, mijo, por favor. Aquí no, no te lo voy a permitir. ¡Espérate! Oye, no, la señora lo ha dado todo por la frontera, muchachos. No se vale, en serio. ¿Te estresas, mijo? ¿Te estresas? ¿Te estresas porque no hemos... Así es este rollo del fútbol. No, es que no sé qué tanto veas el fútbol, pero me gustaría que te fueras a otras ligas para que veas lo que un verdadero aficionado sufre con sus clubes, mijo. No todos, no, la vida no se trata de irle al Real Madrid ni al Barcelona, güey, porque van ganando. Nadie le iba al PSG, nadie los conocía, güey, más que por la llegada de Ronaldinho. Y ahora resulta que mi niño sale con que, apa, me encanta el PSG. Por Dios, güey, no seas ese aficionado. No seas ese aficionado que nomás se sube a un barco porque el equipo está gane y gane. No todo es el Barcelona y el Real Madrid, güey, eso no tiene chiste. No todo es el Bayern Múnich, no todo es el City ahora en la actualidad. Güey, amárrate, mijo, junto conmigo. Amárrate y sufre. Hombre. Trae un coraje a todo lo que hago. Cuatro partidos no vas a aguantar, perro. 5, 6, 7 de mala racha. No, en serio, no.

0: ¡Qué buena, muchachos! ¡Buenos días! ¡Good morning! 8 de la mañana con 40 minutos. Te saluda al Male aquí en KBNA. ¡Oye, agárrate, mijo! ¡Agárrate! ¡Agárrate en lo que llegas al jale! O en lo que sigues jalando. Déjame te cuento. Déjame te cuento esta triste historia. Fíjate, a la directiva de Juárez le ha salido muy caro mantenerse en primera división, perro. Ya que desde el 2022, torneo en el que hubiera descendido hasta el 2026, ¿sabes cuánto hemos gastado, mijo?
1: Mira, mira, mira. Me quieres subir al barco como si yo fuera acá inversionista.
0: ¿Sabes cuánto hemos gastado, mijo? ¿Qué le calculas? ¿Alrededor de cuánto, mijo? ¿Qué eres? ¿Crees que se ha gastado en pesos la patrona ya? Hijo de su madre. Oye, aprovecho para mandarle saludos allá a mi camarada el Caldera, con el que jugamos en la escuela, jugamos en Juaritos y ahora entrenador. Bueno, según él, dice que es entrenador el güey.
1: No es cierto, Caldera.
0: Oye, ¿cuánto crees que ha gastado? ¿Cuánto crees que hemos gastado, mijo? Más o menos, ¿qué le calculas? ¿Tienes una idea? Fíjate, desde el 2022, torneo en el que hubiera descendido, hasta el 2026, hemos gastado alrededor de 1,000 millones de pesos entre fichajes y multas de la Liga MX sin obtener resultados deportivos importantes. Y tú dices, mijo, que no nos importas, mijo. Todavía vienes aquí a atacarme que Villamelón y que esto. Todo lo que hacemos por ti, Frontera. 1,000 millones de pesos entre fichajes y multas. Quiero que antes de que nos tires y que mandes un comentario negativo, el viernes que estemos publicando y todo este rollo, te quiero positivo en las redes, mijo. No quiero que estés de tirando ni burlándote. Oye, 1,000 millones, hay que valorarlos. Oye, el equipo de la Frontera le hemos buscado por todos lados, ¿eh? Síguele metiendo fondo, síguele metiendo fondo. El equipo de la Frontera ha buscado de varias formas poder armar equipos competitivos, pero no logra ser animador de la Liga MX peleando constantemente por acceder a la liguilla. En cambio, tuvo que pagar multas por el no descenso. Casi no ha vendido jugadores para recuperar la inversión y ha fichado 64 futbolistas como refuerzos entre el 2022 y el 2026. Y si hubiera descendido, en el torneo clausura 2022, los Bravos de Juárez fueron el equipo que terminó en el último lugar de la tabla del cociente y también fueron el último lugar de la clasificación general. De haber descenso, habrían sido el equipo que hubiese regresado a la Liga de Expansión, ¿eh? Sin embargo, en vez del descenso, tuvo que pagar una multa de 80 millones de pesos. Fue la segunda multa de las temporadas, ya que en el 21 tuvo que pagar 50 millones. Entonces, la meta era el ya no ir pagando. Fue entonces cuando la directiva decidió apostar por varios refuerzos que pudieron darle mejores resultados al equipo y ficharon a 7 futbolistas por los que habrían pagado 9.6 millones de euros, de acuerdo con cifras de Transfer Market. El año del mayor gasto para la directiva del equipo fronterizo fue en el 2023, cuando se gastó, nosotros invertimos más de 21 millones de euros en 26 jugadores, perro. Siendo la apertura 2023 el que más llamó la atención, contratando a 17 jugadores, casi un equipo completo. En el 24 apostaron por 8 jugadores de refuerzo, pero una vez los resultados no fueron tan alentadores y terminaron en el penúltimo lugar. O sea, la hemos sufrido, la hemos sufrido mucho, la hemos sufrido demasiado, no se han dado las cosas por X o por Y. Se suman los 177 millones de pesos que se han pagado de multas más el gasto del fichaje que habría rondando de los 830 millones. Así que en el 22, 7 refuerzos, los 9 millones de euros. En el 23, los 9 refuerzos, ahí hubo una inversión de 3.6 millones. En el apertura, casi equipo completo, 18.7. En el 24, 8 refuerzos. En el apertura 24 refuerzos, 3 millones de dólares, 7 refuerzos. En el clausura 2025, 4 refuerzos, 1.3 millones. No, no, no, no, no, no, no. Pero si no quieres, no, mijo. Si no quieres, no. Allá tú, ese es tu rollo, te lo comparto para que te pongas a pensar poquito esta mañana en qué buena.

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placer poderte leer cada mañana, Radio Escucha. Nunca lo olvides. Siempre que estés a punto de mandar un mensajito, unos saludos, recuerda lo feliz que me haces. Y lo feliz que me hace saber que está la raza ahí conectada y que te puedo entretener, aunque sea una hora, aunque sea 20 minutos, aunque sea nomás en tu trayectoria de punto A a punto B. Hay raza que nomás escucha en lo que va y deja a los niños, hay raza que nomás escucha en lo que va un mandadito, hay gente que sí tiene la que buena en el jale, en las bodegas, en los talleres, en los restaurantes, de mis Ubers ni se diga, siempre fieles con la que buena. Gracias, muchachos, por aguantar. Ahí te tenía con Etón Vega y te aguantaste, pero ya sabes, la que buena tocando de todo y hay para todos, muchachos. Osvaldito, Alfredito, Noé, Lema, Sergio, Miguel, Oscarín, César Valdés, Kevin, la gente, el Tintín, sigue Caro, sigue mandando sus mensajitos. Les debo lo, mijo, mi yo, te debo todo lo bélico para la próxima semana, les prometo, la próxima semana les voy a decir desde ahorita. La próxima semana va a ser prácticamente puro movimiento alterado, con bélicos, con corridos progresivos, o sea, toda la semana con el Chalino, los corridos viejitos, un día de corridos progresivos, otro día de bélico. Te prometo que a ti que te gusta el desorden con esa música, tendrás pura música alterada de lunes a viernes, te lo prometo. Y es que ahorita ya tengo lista la hora con algo muy sabroso para ti, mi estimado Radio Escucha, porque la neta es que andamos súper, súper, súper, súper ocupados, gracias a Dios, y lo único que quería era ya dejar lista la hora libre que es traída a ti por la mesa Tire, como cada mañana, para que tú también sigas trabajando y lo des todo. Muchachos, estoy viendo cómo resuelvo mi día de mañana, porque todo pinta que a lo mejor no alcance a venir. Ahorita tengo que venir a hablar con Darío. Por si eso pasa, no te me estreses, que Rad Olvera va a estar aquí a partir de las 9 con el despertón. Ahorita voy a hablar con él. Ojalá y pueda resolver el problemita que traigo para estar aquí al aire desde las 7 de la mañana. Pero si no escuchas, no te me saques de onda, que sí traigo una bronquita, y además que se viene el fin de semana y lo tengo que resolver a la de ya. Para que andando en las cortes, qué vergüenza, amigo, pagando probation y todo el rollo desde ayer. Qué pena, me tupé ayer ahí en varios radioescuchas. O sea, no creas, radioescucha, también uno se mete en problemas de repente, ¿eh? Por eso siempre que hagas algo, ponte a pensar en todas las consecuencias que hay, porque luego te metes en broncas donde, ay, no, pagando fees y probation, y ya te imaginarás más o menos en las broncas que ando. ¡No te me vayas! ¡No te me vayas de la qué buena! Te mando un fuerte abrazo. Recuerda el partidazo que se viene el viernes con uno de los equipos más populares del fútbol mexicano. Hay que comportarnos, muchachos. Pase lo que pase, ya le fue afuera de bromas. Simplemente es un partido de fútbol. No tenemos por qué llegar a golpes ni a estar bañándonos con cerveza en el estadio. Bueno, al menos que caiga el gol de último minuto de Bravos. Ahí sí todos vamos a aventar la cerveza, ¿no? Qué loco. Oye, Radio Escucha, no, te mando un fuerte abrazo. Sigue disfrutándolo. Si todo sale bien, primero Dios, pues acá andaremos rap en la mañana. Si ya no, ya ni, oye, ni al juego, güey. Juego voy. No, Diosito. Dios conmigo, que contra mí, por favor. Ahorita le ponemos, ahorita ponme una veladora de San Juditas. Oye, vámonos rapidito. Te va a gustar la hora, te lo prometo. Te va a gustar la hora, ¿ok? Vamos a andar por acá. Oye, para los chavos que me toparon ayer ahí en la oficina de Pagando los Probation, qué pena con ustedes, muchachos. Pues somos ser humano, somos hijos de Dios, también cometemos errores. Ayer, ¿qué pagaste, amigo? Yo, ay, güey, cállate, he pagado mucho, ya me doy, qué rollo. ¡Ay, no más! ¡Ay, Dios mío, mi vida! Acá entre nos, quiero que sepas la verdad, mi amor. De verde mañana, muchachos.

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0: 97.5, ¿qué tal? ¿Cómo andamos? Gracias por acompañarnos. Saludos ahí para JC, para Jorgito, de parte de Celia. Gracias por estarnos acompañando a disfrutar de este jueves. Gracias por estar en la sintonía de Qué Buena. Y bueno, pues ahora sí terminamos estas 5 con su amiga,
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0: felicidades a todos los que nacieron en este 20 de agosto, especialmente a nuestro compañero Javi. DJ Javi, felicidades. Para que veas cómo te queremos, hasta te pusimos las mañanitas con Vicente Fernández, ¿eh? Ahora supe por qué andaba tan guapo el Javi. My friend, muchas, muchas felicidades.
1: Gracias, my friend.
0: Happy birthday. Thank you. Aquí tenemos al festejado el día de hoy, que estamos de manteles largos hasta Hooters. Nos trajeron hasta aquí. Las muchachas vinieron aquí a bailarle al Javi. ¿Cómo ves, mi querido Fer? Fer, allá está.
2: Súper bien, pues felicidades ahí al compa Javi. A ver si nos invita pues algunas chelitas, ¿no es viernes?
0: Oiga, y hoy tengo a mis compañeros.
2: Es el cumpleañero, si nos tiene que invitar a nosotros
0: sí,
2: a
0: la pistea. Sí, ya sé. Oiga, y ustedes, compañeros míos, ¿por qué no me mandaron el memo de que hoy se usaba sombrero?
2: ¿A poco tiene sombrero?
0: Yo tengo uno.
2: ¿Un día nos venimos de sombrero?
0: Ya sé.
1: ¿Tiene uno qué, my friend?
0: Ya sé, ¿verdad?
1: ¿Un sombrero o qué?
2: Es que entendió mal. Le dije, tiene un sombrero vaquero, pero ya entendió. Que si tiene un vaquero, y tiene un vaquero.
0: Sí, tengo un vaquero. Eso, my friend. Muchas felicidades, Javi. Te deseo todo lo mejor, ¿ok? Que la estés pasando muy bien.
1: Todos están invitados, menos a Diana y Fer. No se crean.
2: Fúnelo.
0: Happy birthday ahí para nuestro amigo.
2: ¿Ves cómo están las aguas?
0: Javi.
2: ¿Ves cómo están las cosas?
0: Ya sé, y no se hinca. El chaparrín. Felicidades ahí a nuestro compañero Javi Pedregón, que hoy está de manteles largos. Muchas, muchas felicidades también ahí para Sebastián López, que hoy está cumpliendo 45 años. Felicidades de parte de toda su familia. Que le desea todo lo mejor ahí también para Jorge Cruz, cumpliendo 35 años. Felicidades, ¿eh? También ahí para Héctor Núñez, Javier Lozano, Anita Torres, happy birthday, Anita, que la pases súper. Ahí también para Luis Guzmán, también para Jackie Rodríguez, para Alicia Méndez y para Daniel Miranda, que también está de manteles largos. Andrés Ramírez, también ahí para Jessica López, David Cordona, y también ahí para usted, si usted está cumpliendo años o santo o algo en especial, muchas felicidades. Si no tuvo chance de comunicarse con nosotros, pues le deseamos todo lo mejor. Así que un fuerte aplauso para todos nuestros cumpleaños el día de hoy. Y pues les deseamos todo lo mejor de parte de sus amigos de 97.5. La qué buena.
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0: 57.5, 23 minutos y serán las 12 del mediodía. Y ahora sí, nos vamos a nuestro segmento. ¿Sabía usted qué? Bueno, ¿sabía usted que las serpientes mudan toda su piel de una sola pieza? Fíjense nomás. Eso sí, lo he visto. Está muy interesante, ¿eh? Y bueno, pues rápidamente en el reporte del tráfico, maneje con cuidado. Se reporta accidente en el 8200 Death End. Así que mucho cuidadito. Y recuerde que hoy boletos para Edith Márquez, que viene al Plaza Theater. Así que muy pendientes porque ella va a estar aquí en El Paso. Y además, si usted ganó boletos, pues muy pendientes porque usted puede quedar registrado o registrada para el Meet and Greet, ¿ok? Así que muy pendientes para participar y ganar con 97.5, la Qué Buena.
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0: ¡Qué buena! 97.5. ¿Qué tal? Buen día. Recuerde, Edith Márquez en El Paso, en el Plaza Theater, este sábado. Así que muy pendientes para ganar sus boletos. Boletos de venta en Ticketmaster.com. Y además, todos los que ya han ganado boletos van a quedar registrados para el Meet and Greet. Ok, mientras tanto, muy pendientes porque mañana vamos a dar a conocer quién se gana el Meet and Greet. Mientras tanto, nos vamos rápidamente al reporte de clima para hoy. Nos encontramos bajo cielos soleados. La máxima se espera en 103. La mínima en 77 grados. Allí actualmente tenemos una temperatura de 94 grados. En unos minutitos, el Qué Buen Cumbiazo, para quien no se lo pierda, enseguida aquí en Qué Buena 97.5.
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1: Eso, bienvenidos sean todos ustedes al Qué Buen Cumbiazo. Acá, hijo, ando cambiándote.
2: Dije, esa canción no es mía, no es la que tengo. ¿Qué está pasando?
1: Ups, dije, ¿qué pasó? Ando cambiando acá al DJ Rod por el DJ Freddy. Sheen. Sorry, mi Rod. Fue algo a propósito para ver si estabas despierto,
2: pero
1: ¿eh?
2: Era Freddy o era Tribe, porque me dio la impresión que sonó Tribe, ¿no?
1: Sí, sí. No, cualquiera de los dos, ni cuenta me di, la verdad. Nomás me saqué de onda. Pero bueno, bienvenidos sean todos ustedes al Qué Buen Cumbiazo en este jueves. DJ Barovera.
2: Te hizo daño la dona, Diana. Te
1: dio mucho azúcar. Es que la verdad, le trajeron pan dulce a mi compañero Javier. Le trajeron pan dulce. Ajá. Les trajeron wings.
2: Sí.
1: Y yo me comí un. Sí, pan dulce.
2: Nos tenemos que sacrificar.
1: Va a tener que ir a correr como la otra vez.
2: Es mucho para ellos, entonces tenemos que ayudarles.
1: Sí, tenemos
2: un
1: que
2: poco.
1: Un poquito. Me voy a hacer. Hoy me va a tener friega corriendo
2: en
1: aquí.
2: En contra de nuestra voluntad.
1: El azúcar a todo lo que da, chinitas. Pero bueno, mi Ron, ¿estamos listos?
2: Estamos listos. El día de hoy voy a estar conectado en Facebook Live. Me encuentran como Rol Vera. El día de hoy voy a regalar el mix. Lo voy a grabar así como va a salir al aire en vivo. Voy a estar en vivo. O sea que hasta que termine el programa les voy a poder poner el link para que puedan descargar los

0: cumbiazos que nos vamos a aventar el día de hoy. Repito, Rod Olvera, así me encuentras en Facebook.
1: ¡Excelente! 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Ahora sí, arrancamos. A ver, ¿cómo dice?
2: Mover las canotas con Diana Solís.
1: ¡Au! ¡Muévala!

0: Una 97.5, ahora sí le puso musiquita, ¿verdad?
1: Ahora, ¿cómo musiquita?
0: Sí, porque te acuerdas que la otra vez era la que está, le cortamos cuando estaba hablando.
1: Ah,
0: y
1: sí.
0: Luego me pasó eso de que cuando estaba con Fer y le había bajado y me dijeron, oiga, apenas estábamos en el 3 y me la bajó. Entonces, por eso ayer que te dije, sálvame, Rod. Y ahorita que puse.
1: Sí, ahorita ya me esperaba el ratito y ya ahí le dimos.
0: Es todo. Bueno, para que vean, estamos en vivo y a todo color lo que sucede. Mientras tanto, pues un saludo de allí para nuestros amigos que nos acompañan hoy. Alberto de la Cruz, buen día. Jesse Chávez, gracias por estar en la sintonía de Qué Buena. Dice acá Jesse, un súper saludo para el personal de Amigo Motors. Roberto Muñoz, gracias. Para el Luceo, para Jacob, que andan con todo moviendo las carnotas, gracias por acompañarnos. Para Elizabeth, también, que anda con todo. Fernando, Cecilia, de parte de Juan, que andan moviendo las carnotas. Para el Apo, para Isabel, para yo, de parte de Luis, para Oscar, también hay para Carolina, Zuli, de parte de Roberto, que muevan las carnotas, chicos, que se andan flojeando. No, ¿qué pasó? Es para que anden con toda la energía.
1: Ya es jueves. Jueves, dicen muchos.
0: Ya sé. Nomás yo y Ron no tomamos consejos.
1: Sí, no.
0: Consejos.
1: Bueno, no, siendo sincero, a mí sí me gusta tomar, pero yo le he dicho a mucha gente que no, porque yo ando involucrado en lo de DJ. O sea, ando piste y piste cada fin de semana. De hecho, yo llevo, te podría decir, no, pues yo creo que toda mi vida.
0: Ajá.
1: Yo sí mucho tomo 5 veces en todo el año.
0: ¿De veras?
1: Sí.
0: Wow, porque la fama de los DJs es que la gente les manda su tequilita o cualquier otra cosa de bebida y se ponen a veces que bien jarras,
1: sí,
0: ¿verdad?
1: Sí, de hecho, a mí me ha pasado que, por ejemplo, en los eventos donde son cumpleaños en casa, ándale, ándale, DJ, un shot. Yo, no, en serio, gracias. No, estoy bien. O sea, pero si es muy insistente la gente.
0: No, y me imagino que salgan barridos.
1: Sí, no.
0: Y bueno, pues aquí, gracias por el día de hoy estarnos acompañando donde quiera que usted se encuentre el día de hoy.
1: Saluditos por aquí en el Facebook Live para Enrique Guzmán, para Alons Bravetti. Saludos para, a ver, déjeme ver por aquí, para Antonio Montana. Y para Guillermo Roldán, para Carla Ortiz, que estuvieron comunicando ahí a través de el Facebook Live. Rodol Vera, si me encuentras en mi Facebook, también saludos para Roxana Enrique. Si llegamos mínimo a 100 likes el día de hoy en mi Facebook Live, voy a regalar este mix. Lo dije al inicio y lo vuelvo a repetir, mínimo 100 likes y regalo el mix. Ya tenía rato que no regalaba,
0: ¿sí?
1: Pero hoy ahí anda buena.
0: Oiga, ¿saben quién quiere ser DJ? Para que, ¿quién?, le regalen las cosas, adivine.
1: El vale.
0: El vale me acaba de decir, qué rico, yo quiero ser DJ para que me regalen. No, pues sí, ¿verdad? Vale, todo regalado es bueno. Fíjense, hoy, vale, lo que se perdió a nuestros compañeros de Mix, los tienen super chiples. Como siempre.
1: O sea, ¿sí está escuchando Valentín en este momento?
0: Sí, porque me mandó un mensaje.
1: Mijo, ¿qué está pasando ahí? O sea, ¿no que te quiere mucho tu gente?
0: Que
1: no
0: le manden
1: los burritos.
0: Que le manden burritos, pan, algo. Vale, pero no nomás un burrito, porque ahorita nos estaba presumiendo el Fer, que a él sí le traen cosas, pero nomás le traen para él,
1: para la
0: compañía.
1: Sí, sepa todo.
0: Sí, sí, porque acá con nuestros amigos de Mix, les trajeron ahorita alitas. Les trajeron pan dulce.
1: Donas.
0: Ayer les trajeron burritos de taco cabana.
1: Ajá.
0: Entonces cada día les traen, y ahorita nos trajeron hasta cuadritos de nieve. No, los tienen súper chiple, mi vale. ¿Dónde está? Para que usted también esté mochilas con sus rayos. ¿Escuchas?
1: ¿Sabes qué quiero pensar? Que nosotros decimos mucho, no, es que la dieta, y a lo mejor
0: sí, ¿verdad?
1: Nos
0: por
1: quieren
0: eso.
1: Cuidar.
0: No,
1: quieren cuidar.
0: Pues vamos, de vez en cuando la quebramos, ¿eh? Saludos, mi vale. 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Ahora regresamos con más del Qué Buen Cumbiazo. Acá dice nuestro amigo Oscar Chávez, el gorrón del vale no le da vergüenza. No, ni la conoce, corazón. Por eso no la conoce. Continuamos con más aquí en Qué Buena 97.5.
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0: Este jueves 20 de agosto, gracias por estar en la sintonía de Qué Buena. Saludos ahí con mucho gusto para Felipe y Joel, que andan con todo en el Solorón, trabajando duro y moviendo todo. Es todo, chicos, buen día, gracias por estar en la sintonía de Qué Buena. A ver acá para Felipe, también ahí para Gustavito, que andan con todo. Gracias por acompañarnos a disfrutar de este día. Para Marcelo, acá también para el Jacob, también para Talía, que nos acompaña hoy. Para Francisco, también acá dice feliz jueves, ahí para Elizabeth Escamilla, buen día, Felipe, que nos escuchen allá en Sanlam Park, a toda la gente de Sanlam Park reportándose el día de hoy, a la gente de Socorro, ahí para Gustavo, para Nancy, que andan con toda la actitud moviendo las carnitas.
1: Saludos por aquí a la gente que se estuvo conectando a través del Facebook Live. Rodolfo Vera, así me encuentras en Facebook, en Instagram, en TikTok. Pero pues aquí dejar unos saluditos, saludos para Flora Amado, para Jesús Alonso, para el tremendísimo Lalo Ayala, saludos también para Verónica Hernández, para el DJ Mago, para Summer Trejo, saludos también por aquí para Meni Aguilar. A ver, por aquí vi claramente un saludo, no me acuerdo si a Enrique Guzmán le mandé saludos, pero saluditos, es un tremendísimo Uber, saludos también por aquí para Gerardo Rivera y para Héctor Favela. Y pues bueno, aquí me despido yo de el Qué Buen Cumbiazo, pero se quedan con Diana Solís. Gracias, Diana, por aguantarme.
0: Gracias.
1: En este ratito donde yo me aloco con las cumbias. De hecho,
0: de eso se trata.
1: Ahorita que estaba haciendo scratch en la tornamesa, dije, Diana se dará cuenta que estoy ahí, Rayel y Rayel.
0: Claro, en todo estoy.
1: Sí, pero pues bueno, pues así me encuentran en redes sociales, Rodolfo Vera en Facebook, en Instagram, en TikTok. Síganme, voy a regalar el mix que grabé ahorita, lo voy a publicar en mi Facebook, pero es obligatorio que me vayan a ir a seguir. Y pues mañana nos escuchamos, si es que no pasa otra cosa, en el Despertón con Valentín.
0: Una sorpresa te tenga ahí, Valentín,
1: ¿eh? Sí. Hija, mañana no voy a ir, te encargo.
0: Ay, Valentín, saludos, vale, se le quiere, por eso le sacamos los trapos al sol, ¿eh? 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Regreso con más música y nuestro consejo sabio para este día aquí en Qué Buena 97.5.
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0: su amiga Diana Solís con usted, acompañándoles hasta las 3 de la tarde. Y ahora sí nos vamos a nuestro consejo para este día. Dice lo siguiente, fíjese, es que iba a decir difícil porque así es como dice, ¿eh? Fácil o difícil, así mire. Fácil es juzgar los errores de los otros, difícil es reconocer los propios, fácil es hablar sin pensar, lo difícil es pensar antes de hablar, muy cierto. Fácil es herir a quien nos ama, lo difícil es curar esa herida, muy cierto. Fácil es prometer, lo difícil es cumplir, fácil es dictar reglas, lo difícil es seguirlas, muy cierto. Fácil es decir te amo, lo difícil es demostrar cada día. Fácil es criticar a los demás, lo difícil es mejorar uno mismo. Fácil es llorar por lo perdido, lo difícil es cuidarlo para no perderlo. Muy cierto, qué bonito, tampoco no. Sé tolerante, el otro vive una lucha igual de importante que la tuya, así que son dos caminos. ¿Usted cuál va a escoger, el fácil o el difícil? ¿Cuál va a ser su tarea hoy? Ahí se la dejo. Continuamos con más música aquí en Qué Buena 97.5.
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5, ¿qué tal? Buen día, 23 y serán las 2 de la tarde. Y bueno, así nos vamos a nuestro segmento. ¿Sabía usted qué? Bueno, ¿sabía usted que los murciélagos vampiros pueden correr además de volar? Fíjense nomás, ¿eh? Y bueno, pues ahora sí, rápidamente vámonos a las calles del Paso. Maneje con cuidado. Se reporta accidente en Montana Trail Bridge. Mucho cuidadito. Otro en el 12600 Tierra Mina Drive, Danafen y Aircraft. Y además, mucho cuidado allí en I-10 y Copia, ya que se descarriló el tren en esa área. Yo que ustedes ni me acercaba a esa área, porque uno nunca sabe qué es lo que traen nuestros trenes, ¿verdad? Pueden traer muchas cosas que, pues, si es mejor evitar esa área, mejor, ¿ok? Así que recuerde, se descarriló el tren en lo que viene siendo en el área de I-10 y Copia, así que tome sus precauciones y no pase por esa área. Continuamos con más música aquí en Qué Buena 97.

0: 97.5, ahí están dos de Edith Márquez que viene al paso, así es el Coliseo. ¿Se saben las dos canciones? Bueno, marcar en estos momentos para que usted participe y gane esos boletos para que no se pierda Edith este sabadito. Así que vámonos recio con nuestra llamada número 7. Llamada 1, gracias. Llamada 2, gracias. Llamada número 3, muchísimas gracias. Llamada 4, gracias. Llamada 5, vuelva a marcar, por favor. Llamada 5, llamada número 6, gracias. Qué buena, buenas tardes.
1: Qué buenas tardes.
0: Sí, buenas tardes, ¿con quién hablo?
1: Con el Peperón.
0: Peperón, ¿qué es lo que anda haciendo, corazón?
1: Sí, estamos agarrando lonche, está ya bien tarde.
0: Ay, no, pobrecito, sí, mire, ya van a ser las 2 de la tarde, pero buen provecho, ¿eh?
1: Gracias, gracias.
0: A ver, corazón, ¿cuáles fueron las dos canciones que tocamos de Edith Márquez?
1: Y llama.
0: ¿Eh?
1: Llama.
0: ¿Llama qué?
1: Pues ya marqué.
0: Ya valió Chiswis. No supo qué rollo.
1: No me la sé.
0: Ay, corazón. Bueno, esté muy pendiente porque ahorita vamos a regalar otros boletos, ¿ok? Que no van a necesitar decirme las canciones, ¿ok? Bye. No, ya. Digo, ya voy a colgar. ¡Qué buena! Buenas tardes.
2: Buenas tardes.
0: Sí, buenas tardes. ¿Con quién hablo?
2: Con Juan.
0: Juanito, ¿y usted qué anda haciendo, corazón?
2: Pues aquí en el trabajo.
0: Es todo, y escuchando, ¿verdad? ¿Usted sí puso atención?
2: ¿Perdón?
0: ¿Usted sí puso atención?
2: Pues esperemos.
0: A ver, corazón, ¿cuáles fueron las dos canciones que tocamos de Edith Márquez?
2: Me gustan mucho.
0: Ajá.
2: Y me nace en el corazón.
0: Fíjese, sí estaba poniendo atención, así que ¡felicidades! Lo vamos a mandar a disfrutar de las canciones porque trae un homenaje a la señora Rocío Dúrcal, Edith Márquez, y por supuesto otros éxitos que va a estar tocando, más bien cantando esa noche, y va a quedar registrado para el Miren Cree, ¿ok?
2: Perfecto.
0: Perfecto, felicidades, así que permítame tantito, no me cuelgue.
2: Gracias.
0: Continuamos con más aquí en Qué Buena 97.5.
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0: ¡Qué buena! 97.5. ¿Qué tal? Buen día. Gracias por acompañarnos y muy pendientes porque ahorita voy a estar regalando boletos para que no se pierda mañana viernes 21 de agosto a los hermanos Espinosa Linaje Tour que vienen al Plaza Theater, así que muy pendientes. Ahorita vamos a estar platicando también con ellos, así que muy pendientes porque te voy a tener a 4 ganadores para que nos acompañen en el Plaza Theater mañana. Si usted todavía no ha comprado sus boletos, apresúrese y cómprelos en Ticketmaster.com. Los hermanos Espinosa vienen al paso, al plaza, para que no se pierda Linaje Tour, ¿ok? Así que muy pendientes para participar y ganar con 97.5, la Qué Buena.
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1: Qué buena 97.5, ¿qué tal? Buen día, gracias por estarnos acompañando a disfrutar de este rico jueves. Y bueno, pues les tengo una sorpresita en nuestra línea telefónica. Tenemos a los hermanos Espinosa. Hola, ¿cómo están, muchachos?
2: Hola, hola, ¿qué tal? Buenas tardes, ¿no? Pues un gustazo y muchísimas gracias por tenernos aquí en su plataforma. Mucho gusto, yo soy Joel Espinosa y aquí me acompaña mi hermano
3: Leonel Espinosa.
1: Leonel y Joel, pues súper emocionadísimos de tenerlos aquí en El Paso. Muchas gracias. ¿Cómo se sienten? Y sobre todo para ustedes que, bueno, para nosotros de esta área del Paso, Ciudad Juárez y Las Cruces, que todavía estamos empezando a conocer la historia de ustedes como los hermanos Espinosa. ¿Cómo creció este proyecto?
2: Sí, no, pues primeramente nos sentimos muy, muy alegres, muy contentos y más que nada bendecidos, agradecidos con toda la gente que está apoyándonos. Y sí, pues este proyecto inició allá en McAllen, Texas, allá por el 2021. Me acuerdo que mi mamá nos encaminó a hacer serenatas para sus amigas, para sus conocidas, así. Yo y mi hermano con el bajo y el acordeón, las mañanitas, felicidades y todo, y ya. Después con el tiempo progresamos y hablamos yo y mi hermano y dijimos, ¿sabes qué? Queremos hacer un grupo, queremos hacer música norteña, música moderna para inspirar a la gente, para seguir saliendo adelante. Y pues aquí estamos, gracias a Dios, hasta la fecha, haciendo música con la bendición de Dios y más que nada con el apoyo de la gente. Es un proyecto muy bonito, algo que significa mucho para nosotros y que estamos listos para llevarles esa historia de ahí a El Paso, Texas, mañana, si Dios quiere.
1: Excelente, así es, mañana viernes 21 de agosto en el Plaza Theater. Boletos todavía disponibles en Ticketmaster.com. Y pues además, este Linaje Tour, el nombre Linaje tiene mucho peso, muchachos. ¿Qué significa para ustedes y qué quiere transmitir en este tour para la gente que nos está escuchando en estos momentos para que no se pierdan este gran concierto que se va a llevar a cabo allí en el Plaza Theater?
2: Sí, no, claro que sí, Linaje representa mucho lo que es la familia para nosotros, todo lo que ha tenido que batallar y sufrir la familia de nosotros para traernos hasta este punto que estamos aquí, de lo que estamos haciendo por ellos, es para devolverse, o sea, todo el esfuerzo que han metido en nuestras vidas. Yo sé que mucha gente que está escuchando se identifica, ¿no? Pues en esta vida nosotros nos cuidan nuestros padres y luego ya cuando crecemos nosotros, nos toca a nosotros a cuidarlos a ellos, o nosotros nomás estamos devolviéndoles todo lo que nos han dado, toda la bendición. Y igual, por lo que queremos transmitir en el show es pura alegría, pura buena vibra. Queremos motivar a la gente y más que nada que se la pasen muy bien. Y pues, ya he visto los videos de los conciertos y todo, pues la gente, gracias a Dios, ha salido muy contenta los shows. Y nos sabemos que mañana va a ser un éxito totalmente y la gente va a estar bien contenta. Primero, eso es lo que queremos transmitir: una buena vibra y una buena experiencia para todos.
1: Y de los dos hermanos, ¿quién es el más serio, el más contento? A ver, platíquenos un poquito sobre ustedes dos.
3: Se me hace que yo, Leonel, soy un poquito más, no sé, bromista. Mi hermano es un poquito más serio, pero a esto de las entrevistas, no es que a mí me han dicho más serio. Dicen que yo no hablo casi, pero aquí andamos, los dos nos gusta pasarla bien y nos gusta transmitir la buena vibra que me hizo mi hermano. Más que nada bien enfocados en la música y el amor que le tenemos a la música y el respeto.
1: Siempre pasa eso entre los hermanos, siempre hay, creo que uno es el más serio y el otro es todo lo opuesto del hermano, ¿a poco no?
3: Igual con nosotros, pero no, los dos como quiera nos gusta pasarla bien y pues también, como uno es así más calmado, el otro también no sea más de vergüenza y otro más juguetón, ¿no?
1: Ajá, alguien tiene que tener el control y otro tiene que dar la cara, ¿verdad? Casi como quien dice uno.
3: Sí, y casi mi hermano es el que se lleva la muleta de eso a veces.
1: Y muchachos, ¿hay una canción que cuando ustedes cantan en vivo les llegue especialmente al corazón o todas son para ustedes lo máximo? No sé, siempre va a haber una canción, yo digo, ¿no?
2: Sí, nos gustan todas, la verdad, cuando estamos en el escenario, tenemos la bendición de que pues, la gente los cantan todas y todos nos dan esa misma adrenalina, esa misma emoción, pero la que sí siempre me gusta aventar es la de Dios por delante, es como en agradecimiento a Él, ¿verdad? Por todo lo que nos ha dado, y igual pues un mensaje para la gente que sigan poniendo a Dios por delante, ¿verdad? Yo siento cuando sale esa canción, pues es como el show ya va muy bien, ¿verdad? Pero luego sale Dios por delante y como que se va a otro nivel más para arriba, la emoción, los gritos de la gente, todo eso. Esa canción sí es algo muy especial para nosotros, igual otra rolita que nos abrió muchas puertas y pues uno es de los favoritos, Dios por delante.
1: Excelente, así que pues recuerden, muchachos, que pues aquí El Paso está listo para recibirlos con los brazos abiertos con este gran tour que tiene Linaje Tour, que viene al Paso, al Plaza Theater. Recuerden que boletos están disponibles en Ticketmaster.com, así que no se lo pierdan, todos los éxitos de los hermanos Espinosa esta noche noche, pues mañana, no, mañana en el Plaza, así que una vez, muchachos, inviten al público para que no se pierdan, pues, este linaje tour que se va a llevar a cabo mañana en el Plaza Theater.
2: Así es, para toda nuestra gente del Paso, toda la gente de Ciudad Juárez, para que se echen la vuelta mañana, si Dios quiere, viernes 21 de agosto, en The Plaza Theater. Compren sus boletos, siguen disponibles por Ticketmaster, hay también por nuestras redes oficiales, que son Hermanos Espinosa, Hermanos Espinosa Oficial. Subiremos los enlaces para que compren sus boletos y cuando no, mañana, mi gente, no se lo pierdan, va a ser un show muy bueno, gente del Paso, mañana viernes 21 de agosto en la Plaza Tigre, Dios por delante, ya saben.
1: Muchas gracias ahí para Leonel y Joel, pues recuerden, mañana los Hermanos Espinosa en este Linaje Tour en el Plaza Tigre, así que muchachos, muchísimas gracias, algo que quieran compartir con nosotros, que se me haya pasado preguntarles o que quieran que nuestra gente sepa un poquito más de ustedes.
2: Y no, claro, más compartirles que pues muchísimas gracias a toda la gente que escucha nuestra música. Si no fuera por ustedes, pues no estuviéramos aquí en el lugar donde estamos, ¿verdad? So, primeramente extenderles las gracias y nomás siempre poner a Dios por delante y esto, mandarles la bendición y un saludo y un fuerte abrazo a toda la raza, los queremos mucho.
1: Bendito sea Dios, muchas bendiciones, muchachos, aquí los esperamos y gracias por estar con nosotros y invitar a nuestro público.
2: Así es, muchísimas gracias, nos vemos mañana, gente del Paso, bendiciones.
1: Continuamos con más música aquí en Qué Buena 97.5.

0: 97.5 La Música, Yuridia, y eres mi nada. En qué buena día, si serán las 3 de la tarde. Y en este momento voy a estar aceptando a las primeras 4 personas que se comuniquen. Voy a estar regalando un par de boletos para que no se pierdan los hermanos Espinosa. Así es, vienen mañana allí a la Plaza Theater. Los boletos ya están de venta en Ticketmaster.com. Así que no se lo pierda este gran tour de Linaje Tour mañana ahí en el Plaza, ¿ok? Mientras tanto, voy a estar aceptando las primeras 4 personas que se comuniquen para regalarles su par de boletos, ¿ok? A ver, nos vamos con la llamada 1. Llamada 1, ¿con quién hablo?
1: Con Amy.
0: Amy, felicidades, Amy. Le voy a regalar su par de boletos, ¿ok, mija?
1: Ok, gracias.
0: Permítame tantito, corazón, no me cuelgue. Llamada número 2, ¿con quién tengo el gusto?
2: Con Katy.
0: Katy, muchísimas felicidades, usted es mi llamada número 2, así que la vamos a mandar a disfrutar de la música de los hermanos Espinosa, ¿ok, mija? Perfecto. Llamada número 3, ¿con quién tengo el gusto? Bueno.
3: Carlos.
0: Carlitos, ¿sí, Carlos?
3: Sí.
0: Sí, es que soy muy buena para cambiar los nombres, o no estaba segura si era Carlos o no era Carlos.
3: Yo sé.
0: Ok, mi amor, permítame tantito, ¿eh? A ver, llamada número 4, ¿con quién hablo?
4: ¿Vanessa?
0: ¿Vanessa?
4: Sí.
0: Ok, Vanessa, usted es mi llamada número 4, así que muchísimas felicidades.
4: Yeah.
0: La vamos a mandar a disfrutar de la música de los hermanos Espinosa, ¿ok, mija?
4: Gracias.
0: Permítame tantito, no me cuelgue. Y bueno, pues ahora sí, yo me despido. Que pasen todos buen día. Los espero el lunes. Mañana voy a descansar. Tengo que unas cosillas que hacer. Así que mañana se me hace que Fer va a tener que sacar a los de Meet & Greet de Edith Márquez. Ok, así que pues no, sigan escuchando. Creo que también todavía Valentín va a estar regalando boletos para Edith Márquez. Ok, y también vamos a estar regalando boletos para los hermanos Espinosa. Así que tenemos muchos eventos en mano. Así que nada más sigan escuchando porque usted se puede convertir en otro ganador más con 97.5, la que buena.
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0: ¿Qué ole? ¿Cómo andamos? Escuchas la que huele 97.5. ¿Cómo va ese jueves? Que hoy todo el día desde que me desperté pensaba que era viernes, tú. Haciendo fechas con día del viernes. Esas son mis ganas de que ya sea fin de semana. ¿Cómo andan ustedes, mi raza? Te saluda aquí Perlevario contigo hasta eso. A las 7 de la tarde te voy a estar acompañando. Hoy vengo bien regalón. Así, mesmamente te digo, ando bien, bien regalón. Traigo boletos el día de hoy. Traigo a Edith Márquez y también traigo para los hermanos Espinosa, que los hermanos Espinosa llegan el día de mañana, viernes 21 de agosto. Así que mi gente, para que estén ahí al pendiente del efecto llamada y digan a frase ganadora, yo escucho la que buena 97.5. Y pues vámonos a arrancar ya con buenas rolotas, pero también antes de eso, vámonos con el reporte del tráfico con Charlie Buan. Hay quien nos informa a ver cómo está ese accidente donde se descarriló el tren. Ahí, más o menos, se me hace que está cerrada la bajada de la Cotton, si no me equivoco, pero a ver si usted nos informa, Charlie Buan, cómo va esa condición. No me le muevas, somos la que buena, 97.5.
1: Buenas tardes, pero Charlie Buan, Traffic, qué buena, 97.5. El problema que tenemos mayormente es el área central, Fer, donde tenemos ahorita el tren descarrilado en Cotton y Missouri. Está descarrilado el tren. Y aquí está lo que está bloqueado es I-10 West, la salida de Cotton. Cotton y Missouri, bloqueado a tráfico. Cotton y Texas, bloqueado a tráfico. Gateway West, o sea, Gateway Oeste y Cotton, todos los carriles bloqueados aquí porque tenemos esta situación del tren descarrilado. Así que toda esta área está bloqueada para tráfico. Así que maneje por ahí con mucha precaución. 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Charlie Buan, Traffic, y buena, 97.5.
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Hoy andamos acá con unas buenas rolas ya en jueves, disfrutando ya mérito para que llegue el fin de semana. Viernes chiquito, como le dicen al jueves. Oigan, para que estén al pendiente, bien truchas, porque ya en unos ratitos voy a estar regalando boletos. Si no habías escuchado de qué boletos vamos a estar regalando, déjame te digo que hoy andamos bien regalones. Boletos para Hermanos Espinosa, que llegan el día mañana viernes 21 de agosto. También tengo boletos para Edith Márquez, así que ya saben, cuando escuchen el efecto de llamada, pues a comunicarse a cabina 915-642-9797 y a decir la frase ganadora. ¿Cuál es? Pues yo escucho la Qué Buena 97.5. No me lo muevas.

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1: Bienvenidos a Noti What. Oigan, pues déjenme les platico de que hay una nueva manera de entender el matrimonio que está dando mucho de qué hablar. Estar casados, pero vivir en casas diferentes. Sí, así como lo están escuchando. Es que ya hay muchas parejas que deciden mantener su matrimonio, pero cada quien tiene su propia casa, separadas por aproximadamente una milla. O tal vez varias, ¿no? Y lo curioso es que, lejos de afectar su relación, aseguran que vivir separados terminó mejorándola. Y es que esta forma de relación se conoce como Living Apart Together, o simplemente LAT, y cada vez genera más conversación porque rompe con una de las ideas más tradicionales del matrimonio, que si dos personas están casadas, necesariamente tienen que compartir el mismo techo. La lógica de este rollo es bastante sencilla. Cada persona conserva su espacio, sus horarios y sus rutinas, mientras la pareja sigue compartiendo tiempo, intimidad y momentos juntos. Y aquí donde muchos seguramente se van a identificar, porque una cosa es amar a alguien y otra muy diferente es convivir con esa persona todos los días. Ya se la saben, la limpieza, los horarios para dormir, el ruido, el dinero, las visitas, la temperatura del aire acondicionado, quién ocupa el baño primero, etc. Ya saben. Pequeñas cosas que parecen insignificantes, pero que después de repetirlas durante años pueden convertirse en auténticas batallas matrimoniales. Por eso algunas parejas, tener su propia casa puede significar menos conflictos y más tranquilidad. Pero tampoco significa que vivir separados sea automáticamente mejor. Investigaciones sobre parejas que viven de esta manera han encontrado algunos beneficios relacionados con la independencia y la reducción de ciertas tensiones, aunque también puede existir una menor sensación de apoyo y conexión que en las parejas que viven juntas. Y aquí viene lo que realmente nos pone a pensar. ¿Será que algunas parejas no necesitan estar más tiempo juntas, sino tener más espacio? Porque durante años hemos pensado que compartir casa es una prueba de amor y compromiso. Y sobre todo dividir gastos, digo yo, ¿eh? Pero quizá algunas personas el compromiso está precisamente en encontrar una forma de estar juntos que funcione para ambos. Y ahora quiero saber qué piensas tú. ¿Aceptarías estar casado o casada con alguien que quisiera vivir permanentemente en otra casa? ¿Crees que vivir separados puede fortalecer una relación o para ti dejaría de sentirse realmente como matrimonio? Porque tal vez el amor no sea de estar pegados todo el día, sino de saber cuánto espacio necesita cada uno para seguir queriéndose. Esto fue nuestro Noti What, una historia, una noticia curiosa para que te identifiques, te cuestiones y, ¿por qué no?, también te rías y agarres un poquito ahí de humor de las cosas que hacemos por amor. Tiramos con más música a través de la Qué Buena 97.5. No le muevas.
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20: Buenas tardes, Fer. Charlie Buentravi, qué buena, 97.5. El problema que tenemos área central es el tren descarrilado en el área central y por eso tenemos bloqueado, esto está bloqueado, la tren se descarriló en Cotton, Missouri, pero I-10 West, la salida de Cotton, bloqueado a tráfico, Cotton, Missouri, bloqueado a tráfico, Cotton, Texas, bloqueado a tráfico, Gateway West, o sea, Gateway Oeste y Cotton, todos los carriles bloqueados a tráfico debido a este tren descarrilado, así que ahí están los policías bloqueando toda esa área, evítela, si es todo posible. Caesars Ballroom 8048 North Loop, tardeada los domingos con el grupo Tequila, es tardeada los domingos con el grupo Tequila, más informes al 740-9872, Caesars Ballroom 8048 North Loop, Charlie One Traffic, y buena, 97.5.
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0: Y aquí suena la quebrada 97.5. Vámonos a regalar boletos. Acaban de escuchar el efecto llamada. Vamos a regalar boletos para Hermanos Espinosa que llegan mañana viernes 21 de agosto. Así que díganme la frase ganadora. A ver si se acuerdan. Si no, ya se les digo, les voy a hacer el paro. Yo escucho la que buena 97.5. Así directamente, ya, escuchándola que se abre la línea, digan rápidamente lo que es la frase ganadora. Así que vamos con llamada número 6, llamada número 1, llamada número 2, llamada número 3, llamada número 4, llamada número 5. Y esta va a ser la ganadora. ¿Qué hubo, con quién hablo?
1: Yo escucho la que buena 97.5.
0: Eso, ¿con quién hablo?
1: Con Juan.
0: Ese Juanito. Oye, te quedas a llevar ese par de boletos, no me cuelgues para agarrar tu información, ¿va?
1: Ya dijo.
0: Ya estuvo. Vámonos con más música y no me le muevan.
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0: despertarnos. Andamos bien regalones el día de hoy.
1: ¿Qué vamos a regalar? A ver, platícame.
0: Al Mofles ya, me cansé.
1: Ya me van a regalar. Two for one.
0: Pues traemos boletos para los hermanos Espinosa que llegan mañana viernes 21 de agosto.
1: ¿En dónde van a estar? ¿Aquí? ¿En El Paso? ¿En el Plaza Theater? ¿Dónde?

0: Instagram, qué buena 975. También nos pueden escuchar en la qué buena 975.com. También estoy live en mi TikTok, carebear915. También le pueden mandar un mensaje a Fer Levario por Facebook e Instagram para que no digan que no se pueden comunicar con nosotros. Aquí estamos para servirles.
1: Nada más que si soy malo para contestar.
0: Somos malos para contestar, a lo mejor le
1: malos.
0: Pero sí, luego también tenemos el reporte de tráfico con Charlie One, a ratín, y no, hombre, andamos mal el día de hoy.
1: Ya maritos viernes, aguántate un día más, aguántate.
0: Sí, ya, it's already been a long week, ya nos toca una caguamita. A ver, ¿quién nos patroniza, no? Un sponsor.
1: Pues sí, a ver quién patrocina el desmadre mix.
0: Ay, lo
1: dije. Pues vamos ya a iniciar el desmadre mix. Recuerden, boletos para Hermanos Espinosa. Ahorita en un ratito vamos a estar regalando pendientes al efecto de llamada. Y es cuando ya tienen que reportarse. Déjenme, se los pongo por si no lo ubican. Viene siendo este mero. Cuando escuchen ese, tienen que comunicarse a cabina 915-642-9797 y decir la frase ganadora. A ver, Imofres, ¿cuál es la frase ganadora?
0: Yo escucho la que buena 97.5.
1: No, ya la cambiamos.
0: ¿Ya la cambiaron? Yo escucho la que KBNA. ¿Ya somos gringos aquí o qué?
1: A te creas, yo escucho la que buena
0: 97.5. Yo escucho la que buena 97.5.
1: Pero bueno, pues vamos a arrancar eso básico.

0: ¿Cómo andas, mi Mofles? Parece rave, tú.
1: Parece rave aquí, ¿no? Andamos con todo. Unas poquitas, unas viejitas, unas nuevas. A little bit of rating. Unas favoritas del compa del DJ Javi, que hoy cumple años. Saludos al DJ Javi.
0: Happy birthday, Javi.
1: Nuestro sister station, saludos y happy birthday. ¿Cuántos lleva ya? Como unos 65, ¿no?
0: Algo así. Dijo que 28.
1: 28. ¿Qué mide? ¿De centímetros o qué? Está chaparro el chavo, bro.
0: No, hombre. Oigan, pues tienes saludos ya para irnos a regalar boletos.
1: Sí, tengo un saludazo para nuestra amiga Priscila Silva. Y que se va de la... va a cambiar de compañía, pero que le mandan mucho good luck y muchos saludos de parte de Debbie, Zully y Albert. Y también tengo un saludazo a nuestro amigo Stank Daddy, Lex Chapina, nuestra amiga Vero Hudson, saludos. Y también a nuestra amiga Sarah, también se reportó. Saludos, guys. Eso es todo lo que tenemos por ahorita. Vamos a regalar.
0: Vámonos a regalar. Vamos, ¿qué número? Número 7.
1: Número 7, vamos con el número 7.
0: Vamos, llamada número 1, llamada número 2, llamada número 3, llamada número 4, llamada número 5, llamada número 6. Y esta va a ser la ganadora.
1: Bueno, bueno, tacos el Mofles, ¿cuántos tacos quieres?
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0: Y lo dijo Spanglish, tiene que ser también en español, vámonos. hay que ser todos coludos, todos rabones, ¿verdad?
1: Sí, sí, sí.
0: Vámonos.
1: Vámonos, el que sigue. Bueno, bueno, tortas el Mofles, ¿qué se lleva?
3: Escucho la que buena, 97.5.
0: Eso, ¿con quién hablamos?
3: Con Gerardo.
0: Gerardo, no me cuelgues para agarrarte información, ¿va?
3: Ándale, muchas gracias.
0: Va. Ay, pues vámonos rápidamente ya con el Charlie One. ¿Tienes todavía saludos tú?
1: No, Mofles, es todo por ahorita. Ahorita regresamos con más. Vamos a darle con el Charlie a ver cómo está el tráfico ahorita.
0: Vámonos.
1: ¡Sale mi Charlie!
4: Buenas tardes, Ferry, el Mofles, Charlie One Traffic, que buena, 97.5, dos lugares causando bastantes problemas en el freeway. Ahí teniste Giles, el Lidias Este y Giles. Tenemos choque aquí bloqueando dos carriles de la derecha. Tráfico pesado hasta Bassett Center. Vas a gatas aquí de Bassett Center hasta Giles por el I-10 East. Y luego, área central del tren descarrilado, County, Missouri. Y por ese tren descarrilado, están bloqueando, han bloqueado estas calles, I-10 West, Lidias Oeste y la salida Con, bloqueado tráfico. Cotton, Missouri, bloqueado. Cotton, Texas, bloqueado. Gateway West y Cotton, Gateway West y Cotton, bloqueando todos los carriles ahí. Evite esa área y si es todo posible, porque esto se va a tomar bastante tiempo. Cotton y Missouri con el tren descarrilado. 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

0: Yeah. ¿Cómo andas, Mimo Flins?
1: Buenas rolitas, estamos bien activados.
0: Dime que grabaste esa mezcla ahora.
1: Sí, las grabamos el día de hoy. Mañana lo subimos a las redes sociales de la Qué Buena 97.5. Unos free mixes para la raza, para que no se agüiten. Para que no digan que no los quiero.
0: Pero Simón.
1: Sí, mañana lo subimos en la Qué Buena 97.5, Facebook y Instagram.
0: Te ríes, güey.
1: Me sacan de onda aquí.
0: Oye, pues ya vámonos a regalar este par de boletos para los hermanos Espinosa.
1: Y yes, sir, vamos a darle. Vámonos con la llamada.
0: ¿Qué número te gusta?
1: Number six.
0: El 6, porque el 6. ¿Qué estás pensando?
1: Six. Ay, perdón, no, six.
0: Un six pack.
1: Un six pack, sí, un seisito. Vamos a darle, a ver qué.
0: Vámonos. La llamada número 1, llamada número 2, llamada número 3, llamada número 4. Llamándome los 5.
1: Bueno, tacos el Mofles, ¿qué se lleva?
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1: ¿Con quién hablamos?
2: Ahí saben.
1: Say what? No te entendí.
0: ¿Qué dijiste?
2: Said.
1: Yadid.
0: Said. Yo no entiendo que Said.
2: Said. Z-A-I-T.
0: Oh, mensos, casi nos dijo mensos.
1: Sí, cara.
0: Oye, pues te casi llevas este par de boletos. No me cuelgues para agarrar tu información, va.
2: Dale, gracias.
1: Bueno, chavos.
0: Saludos, ya sí. Para despedirnos.
1: Unos saludos a nuestro amigo Fernie G, se reportó. También a nuestra amiga Arlene, también a nuestro amigo Samuel, también al Drop Dead se reportó. Saludos a todos. Gracias por acompañarnos. Nos vemos mañana, Fiesta Fridays. Aquí en la Qué Buena 97.5. Se quedan en su casa con el Fer. Los guacho.
0: Simoneta la greñuda, no me le vayan a mover porque tengo más boletos de aquí hasta las 7, para que estén al pendiente. Vamos a un corte comercial y estamos con más Mofles. Ahí nos vemos mañana.
1: Yes, chao.
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